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2: Bien, pues estamos diciendo ya la última hora, por cierto, la última hora del vacilón, tremendo vacilón, 5:5 al parejo, 5 a la tarde, 5 minutos. El termómetro está marcando en este momento 19 grados centígrados, la mínima será de 13 grados centígrados. Para mañana martes 13, tendremos un día parcialmente nublado, únicamente estaremos alcanzando la temperatura de 22 grados centígrados para mañana martes, ni te cases ni te embarques, mañana martes 13. Bueno, pues ahí están las temperaturas para las próximas horas. 22 grados el día de mañana, la máxima. Pues sí, con la música, la programación más que tenemos para todos ustedes. Esperemos que le estés pasando, pero de lo mejor a través de La Poderosa. Y esto es...

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0: Son las 5 con 20 minutos. 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
7: Mis amigos, ya regresamos después del corte comercial 520 con más de la música. A ver qué dice por acá, la que de Cristian Nodal. Ya tenemos por acá esta melodía de Cristian Nodal. La canción que se llama El Amigo. Ahí me están solicitando esta canción. Dice: hola, muy buenas tardes. Buena la tengas también. Si nos puedes complacer, dice, con la canción de Valentín Elizalde, la que se llama Lobo Doméstico. Para que mandes el saludo para el compa Chale y para el compita Mendoza, dice, sale con el Lobo Domesticado. Muy bien, a ver, una de banda, dice, también Los Caminantes. A ver, que chécate bien el dato. Una de Los Caminantes, quiero que sepas. Ay, amorcito, canciones solitas. A ver, qué otro, a ver, esta canción dice, por acá vamos a checar el dato. Dice, quiere escuchar la rolita Pa' Otro Rumbo con Laberinto. Vámonos pa' otro rumbo con Laberinto, claro. Buscamos esos temas musicales también para complacerlos. Por mientras tanto, con la voz de Cristian Nodal, y esto es

Complacencia en la voz de Cristian Nodal aquí en la programación. El amigo se llama esta melodía, son las 5:24 minutos, y también en la melodía de Valentín Elizalde, Lobo Domesticado, y una de los caminantes dice por aquí también, también en esas canciones del laberinto de algunas roletas solicitadas por acá en el vacilón, tremendo vacilón. Tenemos un cumpleañero, dicen, no, a ver, vamos a chequear el dato y ver quién cumple año para que nos inviten al pastel para decirle queremos pastel, pastel. Vamos a chequear, dice que el mensaje, muchísimas felicidades para mi compa José Luis Leiva, el Chinica, hoy en su cumpleaños, de parte de Daniel, el tremendísimo $80 Rockies, dice, pues está, muchas felicidades para José Luis Leiva, que se la pase fenomenal en su cumpleaños. Vámonos con la

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3: Son las 5 con 31 minutos.
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4: Bien, y siguiendo con la parte musical, en esta tarde son las 5:32, vamos a continuar más de la programación. Ustedes, San Lunes, hay que echarle ganas con todo el ánimo en San Lunes. Vamos a saludarlos, ahorita viene esa melodía que me solitan con el grupo Laberinto. Me voy por otro rumbo, dice, ¡ay! ¿Para dónde más? ¿Qué más valga ese hombre? Bueno, dice que mandamos el saludo para su compa, dice, oye, mándale el saludo a mi compa José Luis Leiva, el Chinica, hoy en su cumpleaños, de parte de Daniel, el tremendísimo, $80, bueno, muchas felicidades. Y hablando de cumpleañeros, pero vamos a enviar el saludo con mucho gusto. Dice, muy feliz cumpleaños para Jessica Areli Amador Bracamonte. Fuerte, fuerte el abrazo, porque está de manteles largos. De parte de su tío Nino Frank, le manda el saludo con esta melodía, el conjunto Primavera. Muchas felicidades ahí para Jessica Areli Amador Bracamonte. ¡Felicidades!

Bien, bien, esa es la melodía solitazo, el conjunto Primavera. Hoy en tu día, muchas felicidades con esa melodía, me dijeron. El feliz cumpleaños para Jessica Arely Amador Bracamonte, que está de manteles largos. Muchas, muchas felicidades de parte de su tío Nino Frank, que le sea lo mejor. Bueno, pues sí, y me imagino que el tío Frank ya le llevó el pastel y todo, ¿no? Bueno, pues ahí les mandamos el saludo. Saludos a mi compa Frank también, que la esté pasando, pero de lo mejor. Vámonos con algo solicitado. Es con Laberinto, porque nos vamos pa' otro rumbo, dice. Y súbale, porque suena así.

0: Bienvenidos aquí al laberinto, la bomba musical del Pacífico, pa' otro rumbo. Vámonos, esta canción solitaron por allá del kilómetro 5. Mandamos el saludo hasta el kilómetro 5 por ahí acompañándonos en esta tarde y continuamos.
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4: Son las 5 con 45 minutos.
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5: Seguimos con ustedes en esta tarde, después en la pausa comercial, 15 minutos faltan para las 6. Estamos en la parte final, en la recta final del programa de este hoy, San Lunes. Pero antes de vamos, tenemos más música, todavía más canciones que solicitan. Por supuesto que vamos a complacer una vez más. Mandamos el saludo. Muchas felicidades, mucha felicidad en su cumpleaños para Jessica Areli Amador Bracamonte, de parte de su tío Nino Frank. Que le sea muchas, muchas felicidades. Está de manteles largos, un abrazo fuerte. Bueno, me dicen que también y que vamos a felicitar para el compa José Luis Leiva, el Chínica, hoy en su cumpleaños, de parte de Daniel, el tremendísimo $80 Rocky. Dicen que le mandan el saludo. Saludos a los amigos por ahí en Agua Prieta, Sonora. Agua Prieta, bonita frontera, la gente del kilómetro 5. También saludos, buena tarde. Viene la voz de Ana Bárbara, que está bien bárbara. Y esto dice... de la reina grupera, y vámonos con esta canción.

Bienvenida, tenemos que solo nos faltan 5 minutos para las 18 horas para las 6. Ya finalizamos el programa de este hoy, lunes 12 de octubre. Bueno, la invitación para que mañana me acompañes en otro programa más a partir de las 14 horas, las 12 de la tarde. A las 2 de la tarde, de nueva cuenta, mañana estaré con ustedes. Mañana martes, ni te cases ni te embarques. Yo ya me voy, me marcho, me retiro, me ausento, me largo, me voy. Gracias por acompañarnos. Sigan en sintonía de La Poderosa, como siempre, con todo el poder musical. Como siempre, servidor de ustedes, Reinaldo Palomino Becero, se despide. Hasta mañana, pásenla bonito y claro, por ahí nos vemos.

0: Son las 6
1: con 2 minutos.
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1: La Escuela Leona Vicario, que fue construida hace más de un siglo sobre la avenida Benito Juárez entre calles Tercera y Cuarta, es reconocida como la primera escuela primaria en Cananea, señala la cronista del municipio, María del Carmen Figueroa. Este próximo mes de noviembre se realizará una serie de festejos en esta institución educativa, celebrando lo que consideran oficialmente el 80 aniversario. Celebran mesa de seguridad en el ejido Cuauhtémoc de Naco, Sonora. Como cada semana, esta mesa de seguridad se lleva a cabo para la construcción de la paz, donde el objetivo es fortalecer la coordinación entre los tres órdenes de gobierno, señaló el alcalde de Naco, Lorenzo Villegas.
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4: Son las 6 con 20 minutos.
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4: Son las 6:30.
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3: Son las 6:44.
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0: Son las 7 con un minuto.
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2: Presidenta de México, Claudia Sheinbaum, pide al gobernador Lemus explicar represión de manifestantes en Jalisco. Dijo que debe informar sobre las personas detenidas durante la protesta en Guadalajara. Huracán Simon deja un muerto en Guerrero. Impactaría en Mazatlán en los próximos días, además de que en Baja California se encuentran al menos 10 personas no localizadas por el crecimiento de un río tras las fuertes lluvias ocasionadas por este huracán. 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
4: Son las 7 con 20 minutos.
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0: Son las 7:29. 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
6: Son las 7 con 42 minutos.
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2: Cárteles mexicanos roban autos de lujo rentados en Estados Unidos y los llevan a México para sus líderes y operaciones, revela el medio Los Angeles Times. México actualiza las reglas para donar sangre y exigiría pruebas moleculares de VIH y hepatitis para reforzar la seguridad de las transfusiones. 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
2: Sí, a mí también me gustan porque en ellos se canta la pura verdad.
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0: Son las 8
6: con 20 minutos.
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4: Son las 8 con 30 minutos.
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2: Son las 8 con 41 minutos.
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0: Son las 9
1: con un minuto.
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5: Son las 9
6: con 19 minutos.
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2: Son las 9:30.
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2: Son las 9:42.
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0: Okay, pues vamos a hacer una petición más.
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0: son las 10:03.
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8: Son las 10
9: con 19 minutos.
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3: Son las 10
4: con 30 minutos.
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0: Son las 10:44.
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0: Son las 11 en punto.
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1: Son las 11 con 17 minutos. 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
2: Son las 11 con 30 minutos.
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2: Son las 11 con 41 minutos.
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0: Muchísimas gracias.
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0: son las 12
1: con 16 minutos.
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0: gracias.
1: Son las 12 con 31 minutos.
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1: Yeah.

0: son las 12
1: con 45 minutos.
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1: Bueno.
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0: Es la una con un minuto.
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0: Es la 1:19.
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0: es la 1:37.
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0: es la 1:51.
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0: Son las 2 con un minuto.
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0: son las 2 con 16 minutos.
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0: son las 2:33.
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0: son las 2:48.
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0: Son las 3 con un minuto.
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0: super amigos, güey.
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0: son las 3 con 14 minutos.
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1: Enrique Iglesias con la A-L-F-A.

0: son las 3 con 32 minutos.
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0: Son las 3:46.
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0: Son las 4 con 2 minutos.
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1: Thank you.

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0: son las 4 con 17 minutos.
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0: son las 4 con 34 minutos.
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0: Son las 4:50.
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0: receta.
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2: De las piezas perras.
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0: Son las 5 con 14 minutos.
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0: son las 5 con 31 minutos.
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0: Son las 5 con 46 minutos.
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1: Como Javier, la gente que anda bailando, disfrutando, está pidiendo otro tema para irse. ¿Lo avienta con el contacto?
2: Claro que sí, viejo. Le llamamos a Carola.
1: ¡Ay,

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3: Son las 6
4: con 15 minutos.
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1: Ok. Directamente de Colombia, con ustedes, su servidor, Jason Jiménez, y su parcero, Maluma, baby.

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5: Son las 6:27.
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2: Son las 6:41.
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0: 7:01. Buenos días, ¿cómo están? Yo soy Sergio Valle. Tengo información importante para ustedes esta mañana de martes en nuestras noticias. Rachel cobra 4 vidas allá en Ensenada, Baja California. Los 4 eran integrantes de una familia originaria de Hermosillo. Fueron arrastrados por una fuerte corriente de agua en Maneadero. Sigue todavía un joven desaparecido. También Rachel ha causado severos destrozos en Long Beach, allá en California. El huracán Simon sigue vivo en el Pacífico y podría tocar tierra en el estado de Sinaloa. Rescatan a 2 pescadores deportivos atrapados por la marea allá en Bahía de Kino. Protestan trabajadores del Instituto Mexicano del Seguro Social, también en Hermosillo. Ayer le conté de una en Empalme, ¿se acuerda? El fin de semana. Bueno, también hubo otra acá en Hermosillo. Exigen mejores condiciones laborales y también están pidiendo la destitución de su líder nacional. Allá en San Luis Río Colorado reportan el hallazgo de restos óseos en una zona desértica de ese municipio, repito, de San Luis Río Colorado. Decomisan más de 6 millones de dosis de droga, 1.200 kilos de cocaína y 98 personas detenidas del 5 al 11 de octubre. Es un reporte que da la Mesa de Seguridad. Se queda en prisión preventiva el médico de los sueros, Maximiano. Se queda en prisión preventiva en el Cerezo por homicidio culposo. Podría alcanzar hasta 10 años de prisión. Pide la Unión de Usuarios de Hermosillo reducir los tiempos de espera y mejorar la frecuencia de paso de los camiones urbanos. Hermosillo, la capital del estado, ocupa el segundo lugar nacional en generación de empleos entre las capitales. Ya lleva un 80% de avance la primera etapa del relleno sanitario allá en Puerto Peñasco. Ojo, es un 80% de avance, no todo el relleno, no, la primera etapa del relleno sanitario de Puerto Peñasco. Bueno, en el Partido Acción Nacional dicen que van a hacer encuestas para elegir a sus coordinadores en Sonora y en Hermosillo. Por encuesta van a elegir también en el Partido Acción Nacional a quienes serán sus aspirantes a cargos de elección popular, concretamente la gubernatura del estado y la alcaldía de Hermosillo. Asume Gabriela Félix Bojor, que es la coordinación municipal del Partido Movimiento Ciudadano aquí en Hermosillo. Gabriela Félix es también diputada local. Arranca la campaña nacional de vacunación invernal 2026-2027. Van a vacunar contra la influenza y el COVID. El IMSS definirá aumento salarial tras una consulta sindical. Van a revisar también el desabasto de medicamentos. Lo dijo Zoé Robledo, el director del Instituto Mexicano del Seguro Social. Allá en Lázaro Cárdenas, Michoacán, fueron asegurados 9.9 millones de cigarros apócrifos en el puerto de Lázaro Cárdenas. De esto y demás, vamos platicando esta mañana de martes en nuestras noticias.
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0: Son las 7:08 a.m. Buenos días, ¿cómo están? Bienvenidas, bienvenidos. Esto es Nuestras Noticias, cadena estatal. Yo soy Sergio Valle, me da muchísimo gusto saludarle en vivo y cafecito en mano a través de las estaciones que opera Grupo Radiorama en el estado de Sonora. En 4 de las principales ciudades del estado estamos en vivo a través de las frecuencias de Grupo Radiorama, saludándole con muchísimo gusto desde Hermosillo, desde la capital del estado de Sonora. Desde acá producimos y transmitimos para ustedes este espacio de Nuestras Noticias. Y les saludo con mucho gusto a nombre del equipo de Nuestras Noticias de la gran cadena Radiorama, de la plataforma Sergio Valle Noticias. Son las 7:08 a.m. Las frecuencias de Nuestras Noticias son aquí en Hermosillo el 101.1 FM, arroba FM, esa es la frecuencia de Nuestras Noticias aquí en la capital del estado. Aquí estamos en Yañez número 5 en la colonia San Benito, y desde acá también saludamos a la audiencia que tiene la gentileza de sintonizarnos esta mañana al sur del estado de Sonora. Llegamos hasta allá a través del 104.9 FM, estudio 104.9 FM, señal de Grupo Radiorama, que sale desde Ciudad Obregón y que cubre el Valle del Yaqui y también buena parte del Valle del Mayo. Buenos días, Obregón. Buenos días, Navojoa. ¿Cómo les anda yendo? Ojalá que muy bien. Y también a quienes nos escuchan esta y todas las mañanas al norte de Sonora y también una parte del sur de Arizona. Llegamos hasta allá gracias a las poderosas, la poderosa de Nogales, Sonora, 89.5 FM. 89.5 FM es la poderosa de Nogales y es la señal de Nuestras Noticias, cadena estatal. Buenos días, Nogales, Sonora, Nogales, Arizona. Y la otra poderosa, igual de poderosa, la de la bonita Cananea, en el 104.7 FM. 104.7 FM en Cananea. Nogales, 89.5. En Ciudad Obregón, 104.9. En Hermosillo, 101.1, en Tunín, en sergiovalle.mx, también en nuestrasnoticiassonora.com, y ahí en nuestrasnoticiassonora.com usted también va a encontrar buena parte de toda la información que aquí le voy comentando de 7 a 9 de la mañana. El WhatsApp de Nuestras Noticias, ya recibiendo sus mensajes desde temprano, desde antes de empezar el programa, 6624-755362. 6624-755362 es el WhatsApp de Nuestras Noticias. Si tiene usted algún comentario, algún reporte, alguna sugerencia, algún saludo, bueno, pues ahí está. Ahí está, 6624-755362 es el WhatsApp de Nuestras Noticias. Le invito, como siempre, para que se sume a esta conversación que tenemos aquí todas las mañanas a través de las frecuencias de Grupo Radiorama en este espacio que es Nuestras Noticias. 7:10 a.m. 7:10. Bueno, hoy Alejandro Romero dice que del 4 de septiembre a la fecha el tipo de cambio se ha deslizado en 1 peso con 39 centavos. El incremento pues no les viene nada mal a los exportadores y a quienes reciben remesas. ¿Por qué se está deslizando, digamos, tan rápido del 4 de septiembre a la fecha? Hoy es martes 13 de octubre. El tipo de cambio se ha deslizado en 1 peso con 39 centavos, ¿sí? O sea, ya no está barato el dólar, pues. Tenían mucho rato presumiendo el dólar barato y disfrutando el dólar barato, ¿verdad? Bueno, ¿por qué se ha deslizado tan rápido? O bueno, ¿es rápido? Ahorita le vamos a preguntar a Alejandro Romero. Ya está que en 18, ¿no? En algunas casas de cambio que se ven 18 pesos el dólar, por ejemplo. Bueno, ahorita lo vamos a revisar con Alejandro Romero. Hoy es día de platicar con Claudia Indira Contreras, poquito después de las 8 de la mañana, como todos los martes, en este espacio de Nuestras Noticias. Hoy viene Célida López Cárdenas, la coordinadora de los comités de defensa de la 4T aquí en Hermosillo. Viene acá a la cabina a platicar un ratito con la audiencia. En fin, y todo esto, desde luego, reserva de lo que ustedes quieran comentarnos al 6624-755362. 6624-755362 es el WhatsApp de Nuestras Noticias, cadena estatal. 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Bien, son las 7 de la mañana con 13 minutos, 7:13. Bueno, se queda en prisión preventiva Maximiano, el médico de los sueros, que estuvo prófugo de la justicia por meses, que estuvo siendo buscado por las autoridades, ya sabemos, tras la muerte de varios de sus pacientes a los que se les aplicaron esos sueros vitaminados, o como se llamen, no sé, pero había la petición de los abogados de este médico de que no se mantuviera pues en prisión preventiva, que pudiera llevar su proceso en libertad o en prisión domiciliaria por el tema de el problema de salud que él está padeciendo. Pero no, se queda en prisión preventiva.
1: El magistrado presidente del Supremo Tribunal de Justicia en Sonora, Rafael Acuña Griego, informó que el médico Maximiano N., relacionado con el caso de los sueros, fue vinculado a proceso por el delito de homicidio culposo, luego de que el Ministerio Público formulara la imputación correspondiente. De acuerdo con lo señalado por el magistrado, el imputado permanecerá bajo la medida cautelar de prisión preventiva mientras continúa el proceso judicial.
2: El juez lo vinculó a proceso, está sujeto a proceso el doctor por lo pronto y con prisión preventiva. Eso es lo que tenemos. De ahí en adelante se va a seguir un procedimiento donde va a haber dos audiencias más en donde se va ya a precisar la acusación.
1: Respecto a una eventualidad modificación en la medida cautelar para que el médico pueda continuar el procedimiento en su domicilio por cuestiones de salud, el presidente del Supremo Tribunal indicó que sería necesario presentar la solicitud correspondiente, evaluar las condiciones del caso y cumplir con el procedimiento legal aplicable. Por el momento precisó la medida cautelar vigente es la prisión preventiva. En cuanto a una posible sentencia, Acuña Griego señaló que de acreditarse la responsabilidad penal, la sanción puede determinar conforme las disposiciones aplicables al delito culposo. Dijo que el procedimiento continuará hasta que la autoridad competente determine si existen elementos suficientes para establecer la responsabilidad penal del imputado y en su caso individualizar la pena correspondiente. Para nuestras noticias, Diego Gálvez.
0: Son las 7 de la mañana con 15 minutos, 7:15. Miren, se está registrando una protesta que no es nueva, que está relacionada con la construcción de este tren, de las vías del tren, la construcción del tren. Estas vías que pues pretenden sacar el tren de Nogales, ¿no? ¿Se acuerdan? Bueno, hay una bronca con algunas personas que prestaron sus servicios, gente que tiene dompes, camiones de volteo, ¿no? Y tengo aquí unas imágenes de una manifestación. Estoy buscando una persona que me pueda colaborar o que me pueda pues dar más información sobre esto, pero le digo, no es nuevo. En la carretera Imuris Cananea, ¿sí? Imuris San Lázaro Nogales. Estoy viendo aquí unos carteles que pusieron ahí de protesta en esa carretera. Imuris San Lázaro Nogales, no pueden quedar en el olvido. Exigimos los pagos pendientes de los trabajos ferroviarios, dice una de las mantas que están puestas, colgadas de la caja de uno de los camiones de volteo, que están a la orilla de la carretera. Otra dice, queremos respuestas claras, fechas y soluciones reales. El gobierno federal, atiendan y resuelvan los pagos pendientes de las obras ferroviarias en Sonora. Son dos de las mantas que se pueden leer en esta protesta. Están ahí los domperos, pues a la orilla de la carretera, no están bloqueando. Desde luego, estas imágenes me las mandaron ayer y estoy contactándome con la persona que me las envió a ver si me puede dar un poco más de información. Lo cierto es que hay que recordar que esta obra está inconclusa y que es una obra que está a cargo del ejército. No es la primera vez que se sabe, que se conoce de protestas de este tipo, de señalamientos de personas que prestaron sus servicios o que vendieron algún producto al ejército, que es el responsable de la obra de las vías del tren, y que se les debe dinero. Son las 7:18, voy al corte y regreso.
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0: Son las 7:21, 7 de la mañana con 21 minutos. Otra vez está bloqueado ahí el lado del río. Déjenme, les digo exactamente dónde. Digo, los que viven para aquella zona y que circulan a diario, por ahí ya se dieron cuenta, ¿verdad? Pero los que no, aquí les digo, el río Sonora frente a Lowe's, la tienda esta que estaba ahí, ya no existe, ¿no? Duró muy poquito tiempo. Bueno, hay ahí un tramo, no está totalmente bloqueado, digamos que el carril central, lo que se advierte es que en el carril central hay un señalamiento muy grande, entonces hay un socavón, es lo que me están diciendo acá. A ver si nuestro corresponsal nos puede mandar aquí este... Sí, aquí se ve. Bueno, aquí se ve más o menos. Ese, el tramo que pasa ahí frente a la tienda donde estaba la tienda Lowe's. Entonces ahí lo que se parece haber es un socavón. Es en el mero carril central. Entonces ustedes van a circular por esa zona. Tienen que tomar precaución porque al llegar ahí donde estaba la tienda Lowe's, se tienen que hacer o a la izquierda o a la derecha, porque si no, se van a quedar atorados, porque está bloqueado el mero carril central. Está perfectamente señalizado, de eso no hay queja, ¿no? El problema es que quién sabe cuánto vaya a durar ese arreglo, no lo sabemos. No sabemos si corresponde a Agua de Hermosillo o a quién corresponde. Vamos a preguntar en Agua de Hermosillo si este señalamiento y la reparación de lo que se tenga que reparar ahí corre a su cargo o corre a cargo de alguna otra dependencia del Ayuntamiento de Hermosillo. Es el Paseo Río Sonora. Ahí justo frente a la tienda Lowe's, ahí está lo que parece ser un socavón, está, insisto, perfectamente señalizado. Si ustedes van a circular por ahí, la desviación está justo en el carril, el bloqueo es justo el carril central, ¿va? Entonces, ustedes van por ahí, o se hacen a la izquierda, o se hacen a la derecha, o se atoran, ¿va? Ahí está el aviso, ¿sí? Bueno, 7 de la mañana con 23 minutos, 7:23. Fueron rescatados dos pescadores deportivos que se quedaron atrapados por la marea allá en Bahía de Quino.
1: Dos pescadores deportivos que estaban atrapados en peñascos del área del Cerro Prieto 2 en Bahía de Quino fueron rescatados por personal acuático del Departamento de Bomberos de Hermosillo. El operativo de rescate inició poco antes del mediodía de lunes, luego de recibirse el reporte en la estación 6 de la corporación. Los hombres de 46 y 61 años de edad acamparon desde el lunes por la mañana cerca del cerro, pero al bajar la marea se trasladaron a la zona rocosa. Cuando la marea volvió a subir, quedaron atrapados y no pudieron salir. En un intento por abandonar el lugar por sus propios medios, las olas los altas golpearon a ambos contra las piedras, por lo que uno de ellos resultó lesionado. En las labores de rescate participaron paramédicos de Cruz Roja, quienes brindaron atención prehospitalaria a la persona adulta mayor y la trasladaron al centro de salud en Bahía de Quino. Para Radiograma Sonora, Sebastián Moreno.
0: 7 de la mañana con 24 minutos. La Mesa Estatal de Seguridad ha reportado el decomiso de más de 6 millones de dosis de drogas, 1.200 kilos de cocaína y han detenido a 98 personas en distintos operativos.
1: En la semana del 5 al 11 de octubre se logró el decomiso de más de 6 millones de dosis de droga, así como la detención de 98 personas en distintos hechos registrados. Durante los operativos también se recuperaron 35 vehículos, se aseguraron dos armas de fuego y 30 cartuchos, además de ejecutar 9 órdenes de aprehensión. Entre los resultados destaca el aseguramiento de 6.008.698 dosis de droga, incluidos 1.200 kilogramos de cocaína derivados de las acciones realizadas por los instituciones que integran la estrategia de seguridad en el estado. Las personas detenidas y el material asegurado quedaron a disposición del Ministerio Público Federal para su respectiva investigación. Para Radiograma Sonora, Sebastián Moreno.
0: Bien, 7 de la mañana con 25 minutos, 7:25. Bueno, estamos, insisto, preguntando, pero ahí está la alerta. Estamos preguntando en Agua de Hermosillo si esa desviación que está ahí, les toca a ellos arreglarlo, ¿no? Lo que me dicen es que es un socavón. Macá, reporte de Megabaches, Olivares y Periférico Norte, hay uno, López Portillo, López del Castillo y José Carmelo, urge atenderlos, Toñito, dice don Paco. Ya se alivió don Paco, Andaba enfermo, don Paco. Le mandaron saludos de Obregón. Que ya se aliviara. Don Enrique le mandó saludos desde Ciudad Obregón, pidiéndole que ya se aliviara para poder seguir peleándose con usted. Básicamente, fue lo que le mandó decir. 7:26 a.m. Repito, Megabaches, Olivares y Periférico Norte, López del Castillo y José Carmelo. Son los megabaches que está reportando don Paco aquí al WhatsApp de nuestras noticias. Son las 7:26 a.m. 7:26. Bueno, se ha sabido que cuatro integrantes de una familia originaria de Hermosillo fallecieron tras ser arrastrados por una corriente de agua en Maneadero, allá en Ensenada, durante las afectaciones provocadas por la tormenta tropical Rachel. Entre las víctimas están tristemente dos menores de edad, Ivonne Regina, de 13 años, y Aarón, de apenas 4. También se reportó el fallecimiento de Erika Ivonne Burgos Terán, de 35 años, y Silvia Lucero Burgos Terán, de 30. La búsqueda continuaba para localizar a Gael Gustavo, un jovencito de 14 años, hijo de una de las fallecidas, de Erika, quien permanece hasta este momento, permanece desaparecido, Gael Gustavo, de 14 años de edad. Esta tragedia se registró allá en Ensenada tras el paso de Rachel, este fenómeno meteorológico que pegó fuerte en aquella zona de nuestro país, en Baja California, concretamente en esa zona de Ensenada. Esta familia, que se sabe, era originaria de Hermosillo, murieron varios integrantes de esta misma familia a causa de las lluvias, fueron arrastrados por las aguas, las corrientes de agua que se generaron por las fuertes lluvias que provocadas por Rachel. Son las 7:28 a.m. 7:28. Bueno, caso del Instituto Mexicano del Seguro Social. El director general del Instituto Mexicano del Seguro Social, Sue Robledo, informó que el organismo esperará el resultado de la consulta salarial del Sindicato Nacional de Trabajadores del Seguro Social, programada para el 14 de octubre, antes de decidir si modifica el incremento aprobado de 6.8% ante la demanda de un incremento del 10%. La relación del IMSS con su sindicato es permanente, dice Zoé Robledo, quien evitó precisar si existen recursos para cubrir el aumento que pide el sindicato. También anunció una revisión interna en sus unidades médicas para detectar problemas de abasto, falta de personal y condiciones laborales. Sobre los medicamentos pendientes, aseguró que el IMSS inició acciones contra proveedores incumplidos. Estamos en proceso de rescisión de los contratos de empresas incumplidas, dice el director del Instituto Mexicano del Seguro Social, Zoé Robledo. Ayer reaccionó Zoé Robledo. Vamos a escuchar, por favor, parte de la declaración que dio Zoé Robledo sobre este tema, tanto del tema laboral como del tema del desabasto.
2: Ahora, algo importante de lo que usted señalaba, y eso también lo hemos dicho, y no son pretextos. Estamos en un proceso de rescisión de los contratos de empresas incumplidas, porque efectivamente el IMSS y nuestros trabajadores dan la cara, y cualquier tema operativo que tengamos que resolver, lo resolvemos. Pero cuando un proveedor, y les podemos dar la lista, quizás si nos la quieren solicitar, de quiénes son los proveedores que más han incumplido. Y ojalá los convoquen a una conferencia y les pregunten, ¿por qué incumplen? Porque tienen sus contratos. Se hacen contratos, además, en gran volumen y por varios años. No hay nada que tenga una mejor condición para un proveedor. Ahora, en ese sentido, nosotros nos hacemos cargo justamente con mecanismos como este, con el que les acabamos de enseñar, de receta completa. ¿Para qué? Para que identifiquemos el momento en el que ocurrió el desabasto, el lugar y la clave.
0: Bien, ahí está. Regularmente muchos proveedores dejan de entregar sus productos o servicios al gobierno porque les dejan de pagar. Regularmente es por eso. Ahora, si hay un mal proveedor, pues seguramente los hay, ¿no? Otro megabache. Gracias, ingeniero Luna. Quiroga frente a Maquiladora Leoni. Es un caos el tráfico en el Quiroga. Megabaches en Quiroga frente a Maquiladora Leoni. Es un caos el tráfico sobre el Boulevard Quiroga. Sobre todo en esa parte, me imagino yo. Gracias. Bueno, aquí nos hallan con esto. Sí, este es de Agua de Hermosillo, la protección que se vio ahí en el elevado del río, ahí frente a donde estaba la tienda Lowe, sí es un socavón, sí. Desde ayer está señalizada el área, perfectamente señalizada, cosa que ya le dije. Y sí es un socavón. Así que es una obra, es una reparación que estará a cargo de Agua de Hermosillo. 7:31, voy al corte y regreso para platicar con nuestra invitada de hoy.
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0: Bien, son ya las 7:34, 7:34. Recuerde, estamos en nuestras noticias en vivo a través de las frecuencias de Grupo Radiorama, que son aquí en Hermosillo, el 101.1 FM, al sur del estado, para los valles del Yaqui del Mayo, a través del 104.9 FM, para Ciudad Obregón, para Navojoa, un poquito más hacia el sur de Navojoa todavía, se escucha perfectamente. Estudio 104.9 FM, señal que sale de Obregón, de Grupo Radiorama. Al norte de Sonora, un poquito también al sur de Arizona, a través de Las Poderosas, La Poderosa de Nogales, Sonora, 89.5 FM para Nogales, Sonora y Nogales, Arizona, y La Poderosa de Cananea, 104.7 FM. Célida López Cárdenas es la coordinadora de los comités de defensa de la Cuarta Transformación y la Soberanía Nacional en Hermosillo. ¿Cómo estás? Bienvenida.
1: Muy bien, Sergio. Muy buenos días.
0: ¿Cómo vas? A ver, yo te iba a preguntar, pero ya te han preguntado mucho, ¿sí? Ya quedó asimilada esta etapa, ya le diste vuelta a la página respecto de lo que buscabas inicialmente. La vez pasada que estuviste aquí, estabas buscando otra cosa diferente a la que hoy obtienes.
1: Sí, claro, yo creo que todos los sonorenses saben cuál era el proyecto por el cual estuvimos trabajando tantos meses, recorriendo el estado, echándole tantas ganas. Y sí, efectivamente ya cerramos esa página. Cuando recibo la constancia como coordinadora por Hermosillo, pues asumimos el reto, entendemos la gran responsabilidad que esto implica. Evidentemente Hermosillo no es Sonora. En Hermosillo tenemos una conformación distinta. Hay evidentemente un bastión de Morena, sí, porque ahí está el respaldo popular que se ha demostrado para refrendar presidencia de la República, Senado, federales, locales, diputaciones, pero algo pasa con la capital. Y yo creo que esa es la gran tarea, lo comenté con mucho tiempo, con mucha tranquilidad, con la dirigencia nacional, porque es un reto para toda la militancia, Sergio, de Morena, y para todos los simpatizantes. Recuperar Hermosillo, que tiene obviamente una meta, evidentemente que la vamos a enfrentar, y yo con muchísimo aliento te digo, estamos trabajando todos los días para así lograrlo. Requiere de que cerremos filas todos. Ayer me reunía con Norberto Barraza, me reuní con Jacobo Mendoza, me reuní con David Figueroa, y todos ellos también tenían alguna aspiración con el tema de Hermosillo.
0: Estaban en la lista de aspirantes a la alcaldía por Morena, ¿no? O la 4T.
1: Así es. De la misma manera también Froilán Gámez, Omar del Valle, Paulino Caña, Fernando Rojo, Vicky Espinosa, la propia Wendy. Entonces, yo creo que ahorita lo que tenemos que hacer es finalmente subirnos todos a bordo al proyecto de Hermosillo. Los funcionarios que estuvieron en las casillas allá en el 2024, en el 2021, 2018, es bien interesante platicar con ellos, porque tienes que recoger la experiencia de lo que se ha venido viviendo. Porque si en la misma casilla ganan diputados locales, ganan diputados federales, ganan los senadores, la presidencia de la República, porque Hermosillo no se refrenda. Es decir, el voto mayoritario de la capital es a favor del movimiento. Entonces yo creo que esta coordinación que tiene que ver con la estructuración territorial, no solamente nos tenemos que quedar en el barrio y en el comité, yo creo que tenemos que hacer un trabajo político mucho más de altura, en donde tenemos que ir a hablar con la clase media también. Y poder enriquecer la visión de la ciudad que queremos, porque hay que estar preparados. Yo creo que Hermosillo sigue siendo una ciudad que tiene muchos rostros, que es muy desigual. Todos los gobiernos enfrentan los mismos retos y todo el mundo termina en los mismos baches. No hay gobierno municipal que no. Yo creo que pues en tu experiencia lo sabes mejor que nadie. Pero entonces, ¿qué estamos haciendo ahora? Pues estamos organizando un equipo político que pueda trabajar a favor de la Cuarta Transformación y de la defensa de nuestro proyecto aquí en la ciudad.
0: Bueno, así nomás de principio, me da la idea que tienes que trabajar o estás trabajando en dos carriles, ¿no? Uno, el de la unidad interna.
1: Así es. ¿Sí?
0: Porque, digo, se sabe que no era el plan original. Había gente que estaba aspirando y trabajando para una coordinación que recayó en ti, ¿va? Por decisiones que ya han explicado. Y la otra, pues, es la de construir una propuesta para que los hermosillenses puedan tomar en cuenta a Morena o tu oferta en su momento cuando esa oferta tenga que presentarse. Yo sé que todavía no. Y revisar, no sé, no tengo datos en este momento, qué tan diferenciado se vota en Hermosillo, por qué Morena gana las federales, gana las locales, pero no gana la alcaldía, ¿sí? Y además, pues basar esto en tu propia experiencia, supongo yo, tú ya fuiste alcaldesa.
1: Sí, por supuesto. Mira, nosotros tenemos muy claro que el costo de la no inclusión, el costo de ir a la boleta sin los aliados, es enorme. Nosotros en el 21 solamente competimos como Morena. Sí, pues no llevábamos al PT.
0: Ni PT ni Verde se subieron contigo a la alianza.
1: Ni al Verde, ni tampoco estaba con nosotros el PES, ni Nueva Alianza.
0: Ahora sí.
1: Ahora sí. Entonces, yo creo que parte también de esa experiencia del 2021, en donde es muy importante que todos los aliados vayamos juntos. Esa es la información que a mí me transmite tanto Citlali Hernández como la presidenta Ariadna Montiel, de que el partido a nivel nacional, la dirigencia nacional, pues está construyendo con los partidos aliados esta posibilidad. El PT, en lo personal, pues tengo una muy buena relación con la dirigencia nacional a raíz de mi participación en el Plan C. El gobernador Alfonso Durazo pues ha estado muy pendiente de todo lo que ha sucedido estos días. Su respaldo, su acompañamiento político también es importante. Como presidente del Consejo Nacional estuvo en México. Vimos que se reunió con el dirigente nacional del PT y también con el Verde hay una muy buena relación. Entonces, yo creo que vamos juntos integrando todas las posibilidades, pero lo más importante aquí, lo más importante es que la gente que está apoyando al movimiento salga y participe, que sea protagonista de la defensa de esta transformación.
0: Todos los aspirantes que con los que has hablado, ¿han reaccionado igual? ¿Alguno te ha dicho no?
1: Evidentemente no.
0: Bueno, Wendy se puso brava.
1: Sí, evidentemente hay reacciones distintas. Yo creo que, mira, hay compañeros que tienen años, muchos años con esta aspiración. Hay compañeros que recientemente, de 2 años hacia atrás, empezaron a ver este proyecto como algo que les ilusionaba muchísimo. Entonces, digamos que hay equipos. Yo siempre he dicho, Sergio, no es el político, la política, es el equipo, son los equipos los que finalmente sienten pues esta pérdida porque no hay esta oportunidad, ¿no?, de competir. Pero yo lo que digo es, si se hubiese abierto el proceso y se hubiese llegado a la encuesta, el resultado hubiera sido el mismo. ¿Por qué? Porque el partido tiene las encuestas donde nos estuvieron midiendo y el conocimiento y la intención y la competitividad que tenemos, pues es muy grande. Entonces, yo lo decía en corto con algunos, de verdad créeme que está mejor así, para que el desgaste, ¿no?, de los
0: equipos. Bueno, ahí están los nombres, digo, la propia dirigente nacional, perdón que te interrumpa, la propia dirigencia nacional, ¿sí?, en los días posteriores a la designación de la coordinación estatal, ellos mostraron los números, pues de ahí se vieron tus números, ¿sí? Esa parte yo creo que ya quedó clara, ¿sí?, de lo que tú venías diciendo, ¿sí? Y bueno, ahí está. Ahora, ¿quién te convenció? ¿Es cierto que te habló la presidenta Sheinbaum?
1: No, claro que ¿sí? no.
0: ¿Cómo le hicieron para convencerte? Porque tú habías dicho que no.
1: Nuestra presidenta Claudia Sheinbaum tiene muchas cosas más importantes que hacer. Ella no se ha metido en este proceso. No, nuestras conversaciones fueron con la dirigencia nacional del partido. Fue nuestra presidenta Ariadna Montiel. Evidentemente, la dirigencia nacional lo que busca es que todas las personas que participaron en esta reciente, pues, la encuesta estatal y el proceso interno, lo que siempre buscó, incluso sí lo dijo la presidenta Claudia Sheinbaum en una mañanera, que iba a haber medidas compensatorias y que iban a buscarse los espacios para que todos los participantes tuvieran un espacio. Había otras alternativas para mí, por supuesto. Incluso yo había dicho que no tenía interés de participar en ninguna boleta electoral.
0: ¿Dijiste que no?
1: Estaba yo determinada a no hacerlo. Pero evidentemente...
0: Pues te pregunto, ¿quién te convenció?
1: Tenemos un compromiso muy grande con el proyecto. Y yo creo que la realidad es que tenemos un estilo de trabajar que puede dar muy buenos resultados. Tenemos un equipo que sabe integrar, que sabe sumar. Dependerá, por supuesto, también de la generosidad y del compromiso político de los compañeros para poder aceptar y para poder salir adelante, porque ahora nuestra coordinadora estatal, Lorenia Valles, necesita el apoyo y el acompañamiento de todos, y no solamente de dientes para afuera, es de verdad, de corazón. Queremos que le vaya muy bien, y nosotros vamos a hacer lo que tengamos que hacer aquí en Hermosillo, consciente de que hay muchísima gente en Hermosillo, Sergio, que no simpatiza con la Cuarta Transformación. Hay mucha gente en Hermosillo que no está identificado con el proyecto de la Cuarta Transformación, pero también hay mucha gente que sí simpatiza con Célida López y que sí se identifica. Entonces yo creo que este es una oportunidad de que podamos sumar a gente que pueda ver en nosotros la responsabilidad, el ímpetu y el carácter para trabajar.
0: Ahorita hablaste de esa parte. ¿Traes tiempo? Porque necesito ir al corte.
1: Sí, claro. ¿Sí?
0: Bueno, son las 7:46, estoy platicando con Célida López Cárdenas. Voy al corte y de regreso voy a la segunda parte de la charla con ella.
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1: 7:49, sigo platicando con Célida López Cárdenas, coordinadora de la defensa de la 4T en Hermosillo. Decía Célida que, bueno, hay gente que no simpatiza con la 4T y otros que sí, o que simpatizan contigo, no necesariamente con la 4T. Pero eso es perfectamente común, digamos, en una democracia, ¿no? Gente que simpatiza, sí, con una ideología política y demás, ¿tú qué le dices a los que no simpatizan con la 4T?
2: Mira, yo creo que la reflexión que tenemos que hacer todos es qué le conviene a la ciudad y qué le conviene a Hermosillo, qué le conviene a Sonora y a nuestro país. Y ahí es en donde de todos los políticos que estamos trabajando, creo que el empresario, creo que el pequeño, mediano empresario, creo que los profesionistas, la clase media en general, todo lo que estamos buscando es vivir en un país y vivir en un estado y en una ciudad en donde haya más igualdad. No podemos concebir el desarrollo y el crecimiento de nuestras comunidades con tanta desigualdad. Yo creo que a nadie le gusta ver lo que pasa en la periferia de Hermosillo, y creo que necesitamos ser más solidarios. Yo creo que el proyecto de la Cuarta Transformación nos lleva a una reflexión en donde sí tenemos que pensar más en los que se quedaron atrás. En una ciudad tan importante como Hermosillo, es urgente que logremos cerrar esas brechas de desigualdad, donde haya menos pobres y en donde la gente pueda tener mejor calidad de vida también. Entonces, a mí me parece que lo que hay que hacer es encontrar a las personas que sí tengan un verdadero compromiso social, que sí estén participando en política por una convicción real de servir, de trabajar. Afortunadamente tenemos pues una trayectoria que nos avala con este compromiso. Siempre hemos estado en posiciones difíciles. Esta coordinación municipal no es un premio, por ejemplo, es el ve y construye, así como en el 18, ve y organiza y saca adelante un proyecto. Entonces, esta construcción que se tiene que hacer en Hermosillo de este proyecto, en recuperar Hermosillo para la Cuarta Transformación, no es un proyecto que se va a lograr única y exclusivamente pensando en acotarnos a un trabajo territorial solo para la militancia y los simpatizantes. Yo sí quiero y yo sí aspiro a que podamos en estos meses sentarnos incluso con la gente que no está de acuerdo y poder debatir y poder dialogar en lo que sí el proyecto de la Cuarta Transformación ha logrado.
1: ¿Hasta dónde puede llegar un alcalde? Tú ya fuiste alcaldesa. Sí.
2: Sí.
1: ¿Hasta dónde realmente puede llegar un municipio en la solución de algunos de los problemas que tú estás mencionando? Mencionabas pobreza, por ejemplo.
2: Sí. Mira, yo creo que parte de los factores que siempre ha medido el Coneval es los accesos a los servicios públicos. Eso es algo muy, muy importante. Yo creo que hablar de un Hermosillo en crecimiento pues requiere de muchísima mejora de sus servicios públicos. Y me parece también que hay otras aristas. Estuve estudiando ayer el informe de Hermosillo Cómo Vamos, el último, que me parece que es uno de los estudios más rigurosos que nos retratan el avance puntual de la ciudad. Y ahí sigue apareciendo, por ejemplo, un tema que a los hermosillenses les lastima mucho, que es la drogadicción. Y yo creo que hay que hablar de esos temas también. Hay que hablar de una ciudad en donde tenemos que preocuparnos todos un poco más de lo que están viviendo nuestros jóvenes y lo que se está viviendo en miles y miles y miles de familias en Hermosillo. Tú recordarás que tuvimos la clínica para atender las adicciones de menores de edad.
1: Sí, lo recuerdo bien.
2: Y lamentablemente se cerró. ¿Por qué? Porque cuando llegan los menores de edad a barandillas robando, si son menores de edad, no hay una institución pública que los acoja. Entonces, yo creo que hay un rostro social, en la pandemia lo demostramos también, muy importante tener al frente autoridades más preocupadas por servirle a la gente que por servirle a sí mismo. Pero bueno, habrá tiempo de esto. Yo por lo pronto, mi agenda en estos días es estar en la organización y en la revisión.
1: ¿Será interna tu agenda?
2: Sí, por lo pronto sí, porque no son tiempos para otra cosa. Por lo pronto hay que esperar a que lleguen de los calendarios electorales que nos permitan hacer algo un poco más serio con las propuestas, que ahorita no podemos.
1: Eventualmente vas a tener, Célida, de adversarios a personas que tú conoces desde hace mucho tiempo. y con las que yo entiendo que te llevas muy bien en lo personal.
2: Sí,
1: ¿no?
2: Sí, sí.
1: Sí. Este, no sé, voy a mencionar tres, aunque no sé qué tan bien o mal te lleves con los tres, ¿va?
2: Pero son nombres que andan sonando
1: sí,
2: ahí.
1: Sí, sí. Este, Flor Ayala, Gildardo Real, Alejandro López Caballero.
2: Sí, también, y también hay otros nombres sí, que por ahí suenan, sí.
1: Sí, no, bueno, suenan un montón. Yo mencioné tres porque son de los que me acordé. Sí. ¿Cómo visualizas un eventual enfrentamiento político?
2: Mira, yo creo que el enfrentamiento político con cualquiera de las personas que mencionas va a ser de altura. Yo creo que todos tenemos claro que estamos aquí para demostrar nuestras capacidades más que para darle a la gente pues motivo de show mediático, ¿verdad? Uh-huh. Yo creo que mucha gente quisiera, me ha estado escribiendo mucha gente, se va a poner bueno el pleito y se va a poner muy bueno el enfrentamiento.
1: Sí.
2: Porque mucha gente recuerda pues algunas etapas en las que nos hemos enfrentado a algunos de los que mencionas. Yo creo que la amistad, el cariño, el respeto que se le tiene a la gente como personas, ¿no? Ese queda intacto. No era yo algo que yo visualizaba, esta coordinación. A mí me parece que tanto Alejandro López Caballero como Gildardo Real, Flor Ayala y otros compañeros más que andan ahí buscando la oportunidad de ser quien represente a otros partidos políticos, pues lo van a hacer también igual, ¿no? Con respeto. Creo que todos tenemos mucho que aportar a el debate, a la confrontación de ideas, a la confrontación de propuestas. Yo creo que valdría mucho la pena pensar que cuando llegue el momento vamos a tener que tener la serenidad para aceptar pues esta confrontación de ideas y de resultados, porque al final no podemos dejar de hablar de lo que al hermosillense le preocupa.
1: Ahora, bueno, ¿cuál es la línea de tiempo en el cierre del año? Entiendo las, bueno, lo que es las campañas y demás hasta el otro año, ¿no? ¿Cuál es la línea de tiempo? Ahorita dijiste trabajas el interior, después ¿qué sigue? Vas a recorrer el municipio. ¿Cuál es la agenda de un coordinador?
2: Mira, yo pienso que un coordinador de la Cuarta Transformación lo que tiene que hacer es un trabajo de organización interna del partido. Lo que le ha sucedido a Morena en Hermosillo es que hay muchos liderazgos, Sergio, muchos liderazgos que no necesariamente llegaron con la izquierda. Yo diría la mayoría de los liderazgos en nuestras colonias no eran de izquierda. En el 2018, cuando salimos a hacer el trabajo territorial, nosotros hicimos un trabajo territorial de cero, es decir, se empezó a forjar una estructura territorial muy fuerte de simpatizantes, y yo creo que hoy ya son militantes, la militancia ha crecido muchísimo, somos un partido muy nuevo, y hay mucho liderazgo que todavía, yo lo digo con mucha franqueza, está en esta dinámica de participación del movimiento porque hay un cariño y porque hay una conquista, pero necesitamos cerrar filas con muchos otros que por alguna razón u otra ya no están realizando un trabajo tan activo en favor del partido. La actividad partidista en todos los escenarios cada tres años se activan muchos liderazgos por los procesos electorales. Pero antes de esos procesos, mucha gente vuelve a su vida diaria, se distancia un poco de la actividad partidista. Yo creo que parte del esfuerzo que tenemos que hacer es ir y hacer este trabajo territorial de diálogo con los vecinos, de organización de todos los comités, porque se integraron comités donde se votaron. En los seccionales, en cada seccional tenemos comités. Esos comités hay que irlos a visitar, hay que ir a platicar con todos ellos, hay que revisar la integración y poder sumar. Son más de 400 seccionales los que tenemos que trabajar en Hermosillo. Entonces,
1: si una ciudad grande, pues.
2: Si tú le dedicas un día por seccional a meterte a conciencia, pues no te alcanza un año. Entonces, tienes que hacer un esfuerzo muy grande para estar todos los días en el territorio, uh-huh, para poder abarcar y poder tener pues una muy buena estructura, ¿no?
1: Una última pregunta, ya más que de política, sino de ejercicio de gobierno. Se ha visto en los años recientes cómo los municipios han entrado en una forma de crisis, ¿sí?, económica.
2: Sí.
1: Los municipios de años a la fecha, los municipios de México han empezado a endeudarse, han empezado a tener problemas para pues sacar el gasto corriente, muchos de ellos.
2: Sí.
1: Son pocos los municipios que tienen la capacidad recaudatoria propia, que tienen posibilidad de hacerse pues de recursos propios, y en eso hay algunos análisis. Uno de ellos es: la federación ha dejado solos a los municipios, les cortaron muchos recursos, ¿sí? Reconcentraron recursos, por la razón que sea, pero se reconcentraron los recursos. Y muchos municipios se quedaron solos. Y los que tuvieron uñas para rascarse, se rascaron. Y los que no, pues están a la cuarta pregunta. Tú, ¿cuál fue tu experiencia como alcaldesa y en ese sentido? ¿Y cómo crees que deba conducirse un municipio en términos financieros? ¿O si la federación debería entrar de nuevo al rescate de algunos, al menos de algunos municipios?
2: Mira, yo creo que al final de una administración, lo importante es haber hecho el esfuerzo de contener deuda. Es muy importante, porque si tú recibes una ciudad endeudada como la recibimos nosotros, que era Hermosillo de las cuatro ciudades más endeudadas del país, uh-huh, tienes que hacer un esfuerzo para contener la deuda. Yo creo que eso es algo importante. Sobre todo cuando tienes pocas participaciones federales que están disponibles. La única forma en que tú puedas pedir crédito y puedas ir a los bancos a solicitar créditos a cortos plazos o a largo plazo, pues es que tú tengas una capacidad real. El corto plazo se paga antes de que termine tu administración, el largo plazo lo puedes contratar. Pero bueno, finalmente Hermosillo ya estaba muy cooptado. Yo lo que creo es que

0: nóminas, pero había veces que el gobierno federal nos jineteaba el dinero. La federación se lo mandaba al estado y el estado no nos lo mandaba al municipio. Esto es
1: se atoraba ahí con la embajadora.
0: Esto es algo que cambió radicalmente con el gobierno de Alfonso Durazo, porque el gobernador ha sido un gobernador muy responsable. Inmediatamente llegan las participaciones federales, se les transfieren a los municipios. Entonces, a mí me parece que tiene que ser toda una estrategia que tiene que ver con reestructuras de deuda, que tiene que ver evidentemente con el gasto. Yo entiendo que haya gobiernos a los que les encante andar haciendo mucha obra de relumbrón y que haya un gasto exagerado en el tema de medios de comunicación, y me parece que hay ahí muchos temas que justamente es lo que nos hace distintos a unos y a otros. Pero yo creo que el gasto público se tiene que cuidar, es parte de. Y este afán de seguir endeudando, también las concesiones de los servicios públicos.
1: Ese es tu tema.
0: Le han hecho mucho daño a la ciudad, y yo creo que tenemos la autoridad moral y ética para hablar del tema, porque las hemos tenido que combatir. Yo no entiendo cómo ahorita, por ejemplo, hay una concesión del relleno sanitario que está a punto de aprobarse. Estaba estudiando anoche la metodología de cómo quieren contratar a la empresa. Pareciera ser que sin una correcta licitación pública, por ejemplo. Entonces, yo creo que hay que cuidar mucho cómo sigues comprometiendo a la ciudad y cómo tienes un poder de gestión. Hay que gestionar. Nosotros en su momento le pedimos al presidente López Obrador recurso. Nos mandó 172 millones de pesos directos para pavimentación. En un principio se hablaron de 500 millones, pero finalmente se hicieron otras obras, como uno de los grandes pues proyectos fue rescatar la Caña de los Negros con un centro cultural que, por cierto, el municipio hasta el día de hoy lo tiene cerrado, y se hicieron varias inversiones. Pero yo creo que sí tiene que haber más gestión con el gobierno federal para que se inyecte en los proyectos que no puede el municipio resolver. Por ejemplo, yo recuerdo que eran 8,000 millones de pesos en uno de los análisis que hicimos en el 2018, con los que podríamos darle una manita de gato real a la ciudad. Y lamentablemente vemos pues que en lugar de avanzar, pues vamos retrocediendo, porque es más importante a veces hacer un puente, un paso a desnivel, inyectarle ahí, no sé si fueron 400 millones, 600 o 700, hay ahí muchísima opacidad, no ha querido la autoridad municipal aclarar cuánto costó, pero yo me pregunto cuántas calles se hubieran podido pavimentar en las colonias populares con ese paso a desnivel. Entonces, ahí es en donde dices, ¿dónde pongo el esfuerzo presupuestal? ¿Lo pongo a favor de la gente, de las colonias, de los que se quedan atrás, o voy y hago obras en donde me pueda yo colocar una medalla? Digo, fue chusco, pero en México ahí me preguntaban, oye, ¿qué fue lo que se inauguró en Hermosillo? ¿Un segundo piso? ¿O qué obra faraónica? Porque si recuerdas el desfile y todo el escándalo, pues, ¿cuántos pasos a desnivel hay en Mexicali, en Guadalajara, en Monterrey? O sea, es de vergüencita esto de andar haciendo estas pachangas como si estuviéramos inaugurando, ¿no?, un freeway. Entonces, ese es el nivel de los gobiernos que tenemos ahorita, porque pues la foto importa mucho, pero lo que deberíamos de hacer es que el poco recurso que se tiene, pues que se vaya a las colonias populares.
1: Celia, gracias.
0: Gracias a ti, Sergio.
1: Que te vaya muy bien, y ya te invitaré de nuevo, ¿no? Ya que
0: sí,
1: avance.
0: ¿Sí? Sí, muchas gracias por la invitación.
1: Ya que termines de planchar.
0: Muy bien.
1: Que te gracias. Vaya muy bien. Gracias, Celida López Cárdenas. Son las 8:05. Gracias, Cananea. Despedimos ya la transmisión de Cananea. Vamos al corte y regresamos.
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Muy buenos días, qué gusto saludarle, qué alegría que usted me acompañe esta mañana, esta bonita mañana de martes 13 de octubre, hasta donde quiera que llega la señal de Radio La Poderosa, que usted está pendiente, atenta, atento, pues le saludamos, le agradecemos esta mañana su compañía, su sintonía, esperando que esté muy bien, que tenga salud, que tenga trabajo, que sea aquí adelante el día de hoy todos sus pendientes, lo que le deseamos todos los días, que sea un día pleno en todos los sentidos, y pues que en ese trayecto, en ese quehacer, en esa cotidianidad, pues usted está también en sintonía de Radio La Poderosa y de este espacio de Soy Cobre Noticias. Mi nombre es Miriam Villavicencio y como siempre, además de agradecerle, invitarle también a que se comunique con nosotros, a que nos haga saber sus inquietudes, sus reportes, sus mensajes, sus dudas, y para eso también es este espacio informativo, para que usted tenga esa plena libertad de manifestarse. El único requisito es que sea en el marco del respeto para todas, para todos, y que pueda usted pues plantear sus inquietudes a través de esta plataforma de información. Está disponible la línea directa en cabina, 645-33-233-66, pero si prefieren vernos un mensaje de texto de WhatsApp, el número celular de La Poderosa 645-11-360-54, o bien mi número personal 645-11-011-98, también a su entera disposición para que usted se comunique esta mañana. Y ya tengo, por cierto, algunos mensajes que ahorita vamos a ir retomando de manera paulatina. Antes de eso, iniciar también, como lo hacemos todos los días, felicitando y celebrando la vida a todos quienes cumplen años. Siempre es un honor poder felicitar a través de Soy Cobre Noticias. Hoy hacemos lo conducente a Kenia Iriki, a María Medina, muchas felicidades a Antonio Rochín, a Daniel Campa León, también a Doralicia, a Eduardo del Cid, muchas felicidades también a Naika Félix, a Guadalupe León, a Ana Clarisa Romero, Zulema Solís, Silvia Irene Rivera, muchas felicidades también a quienes están de onomástico, de aniversario, o celebrando cualquier acontecimiento especial. También a Clarisa Romero, dice, hoy en su cumpleaños le felicita Dolores Canchola, y desde luego que nosotros también nos sumamos a esa felicitación para todas, para todos los cumpleañeros, y los que están de onomástico, y los de aniversario, y los de cualquier celebración. Desde aquí nuestro cariño, nuestro abrazo sincero y los mejores deseos siempre.

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1: En cuestión de pronóstico meteorológico, ¿qué se observa en la cuestión climatológica para el día de hoy? Según yo, pues ya habrán de mermar las lluvias, pero Araceli Acuña, tú tienes el dato que te dice tu bolita de cristal para este martes. Bienvenida.
2: Gracias, Miriam. Muy buenos días. Pues sí, no, estás en lo correcto. Precisamente, pues bajó la probabilidad de lluvia. No es que no hay el día de hoy, pero sí hay más baja que otros días. Hay un 24% de probabilidad de lluvia y llovizna, ¿no? Aquí en la ciudad. Ahorita amanecemos con una temperatura de 17 grados centígrados, una máxima de 21 y una mínima de 10. Pues parcialmente nublado amaneció el día y se va a ir nublando mientras avance las horas, ¿no? Así que, pues bastante fresca la mañana y por la tarde, pues ni se diga. En Naco son 18 grados centígrados, una máxima de 24, una mínima de 12, 20% de probabilidad de lluvia por allá en Naco. Agua Prieta, 19 grados centígrados, 27 como máxima, mínima de 12, no hay probabilidad de lluvia, aunque un día parcialmente nublado por allá en Naco. En Nacozari, 20 grados en estos momentos, 26 como máxima, una mínima de 15, despejado por la mañana, algunos nublados aislados por la tarde, pero sin probabilidad de lluvia. En Bacuachi, 19 grados centígrados, máxima de 27, mínima de 14, no hay probabilidad de lluvia por ahí en Bacuachi, aunque sí un día nublado. Hermosillo, 24 grados centígrados, una máxima de 32, mínima de 21, 14% de probabilidad de lluvia por allá en la capital del estado. Pues merman un poquito lo que es la lluvia, Miriam, en estos días, pero viene baja de temperaturas para el fin de semana, ¿no? Bastante viento combinada también con lluvia, lo que es viernes y sábado, pues entonces a esperar que nos depara el clima para lo que resta de la semana y el fin de semana, pues estar atentos porque sí nos marca por acá que va a descender la temperatura a 8 grados, ¿no? Que es pues bastante fresco a lo que hemos estado viendo ahorita en cuestión de clima. Miriam, pues así el pronóstico de Canané y la región para el día de hoy.
1: Gracias, Araceli. Nos vamos a corte y volvemos ya para entrar en materia informativa. Volvemos.

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0: Bien, pues qué gusto saludar como cada martes al licenciado Marcus Ornelas, comisario general de Seguridad Pública de Agua Prieta. Bueno, ahorita él nos va a explicar si sigue en ese cargo y me gustaría pues de inicio saludarle, Marcus, pero también hablar al respecto esta mañana, más allá del tema de prevención, hablar también de su situación ahorita, cómo está. Sabemos que usted presentó pues un registro ante este proceso interno de Morena para las coordinaciones de la defensa y la transformación en las localías, en los municipios, y en ese sentido, pues de inicio saber si sigue como comisario, cuál es ahorita el estatus pues de su cargo, y bienvenido.
1: Muy buenos días, Miriam, con gusto de saludarte a todos tus radioescuchas en este martes, ¿qué es? 13 de octubre ya, ¿verdad?
0: 13.
1: Sí, efectivamente. Bueno, estoy con licencia. El día jueves pasado, el 8, salió publicada con el Comité Nacional de Elecciones una convocatoria para los aspirantes a la coordinación municipal de los comités de la defensa, la transformación y la soberanía nacional en Agua Prieta y en los demás municipios. 71 municipios. Está abierta la convocatoria del 8 al 18, como marca la misma convocatoria, válgame la redundancia, y tuve uno de los requisitos es solicitar licencia a los que somos funcionarios o servidores públicos. Los alcaldes, los síndicos, los regidores, ellos no tienen que pedir licencia, ¿no? Entonces, bueno, reuní los requisitos, envié los documentos y estoy a la espera de a ver si soy aceptado o no. En ese inter tengo que estar fuera de mis funciones como servidor, como funcionario público, como comisario, y pues estamos a la espera, ¿no? La convocatoria vence el 18, probablemente el 19 en adelante salgan los que sean aspirantes. Esto no quiere decir que ya soy estoy registrado por completo, nada más envié los documentos y ya esperemos que en después del 18 pues ser beneficiado y ahora sí entrar a una contienda abierta.
0: Y Marcus, hablar de Marcus Ornelas, pues no es solo hablar del tema de seguridad. Usted por varios años ha sido comisario general de seguridad pública, independientemente de quienes han encabezado las alcaldías, usted ha permanecido en esa alta responsabilidad en Agua Prieta, con importantes resultados, pero también en el oficio y en el ejercicio de la labor social a través de bomberos, a través de Cruz Roja. Platíquenos de eso también, porque a veces creo que la gente desconoce la labor de Marcus en el tema social.
1: Bueno, Marcus Ornelas, pues soy licenciado en Derecho, tengo una maestría en Políticas Públicas, tengo un postdoctorando, o sea, aún no tengo mi certificado de Derecho Penal. Marcus Ornelas trabaja desde hace muchos años en áreas comunitarias. No es para colgarse, pero sí he estado perteneciendo a algunos consejos. En el de bomberos tengo más de 11 años como el presidente del patronato de bomberos. En Cruz Roja soy consejero, he pertenecido al Club Rotario, continúo en algunas actividades de labor social en el municipio, no solamente en el ámbito policiaco, sino en el servicio social. En mi municipio y en la región, pues me reconocen en esas diferentes áreas.
0: ¿Por qué participar, Marcus? ¿Por qué tomar la decisión y decir, bueno, vamos a dar ese paso? ¿Y por qué y cómo considera que, o qué considera usted que requiere Agua Prieta?
1: Bueno, primero que nada, por un proyecto de continuidad, como tú bien lo comentaste, me tocó participar como coordinador de campaña en el 2018, en el 2021, en el 2024, y pues lo que trato es de dejar que estigmaticen a la seguridad pública, ¿no? Se ha dado estos escenarios en diferentes partes del país. Me puedo ir muy cercano a Mancera Segura, me puedo ir muy cercano a Gers Manero, me puedo ir muy cercano a que ahorita el secretario de Economía, Marcelo Ebrard. Todos ellos fueron secretarios de Seguridad Pública del Distrito Federal y después subieron a la gubernatura o a la jefatura del Distrito Federal en aquellos ayeres. El mismo señor gobernador fue senador, luego secretario de Seguridad Pública Nacional y ya después gobernador. El mismo compañero Harfuch, que hoy es secretario de Seguridad Pública, él contendió para la interna, para el departamento para la Ciudad de México.
0: Y la ganó, de hecho, ¿no? La ganó, pero le dan luego la candidatura a Clara Brugada.
1: Así es, luego por paridad de género sube la compañera Clara Brugada y hoy es senador con licencia y secretario de Seguridad Pública. La idea es dejar de que estigmaticemos. Yo, antes que nada, toqué base, mi aspiración siempre ha sido legítima y mis compañeros, mi jefe, el alcalde José Manuel Quijano Madrid, dijo, inténtalo, anótate, está por ver si él se anota para la reelección y por supuesto que tiene mi apoyo. Yo, si en cualquier momento no salgo beneficiado, me sumaré al proyecto que quede ganador, ya sea hombre o mujer. Incluso estamos exhortando a demás compañeras y demás compañeros que se anoten, o sea, para que esta contienda interna para las coordinaciones municipales no es ninguna candidatura, ni quiere decir que ya voy a jugar una alcaldía, ¿no? Simplemente son las coordinaciones municipales de la defensa, que en algunos, ya en los estados ya salió beneficiada en esta o ganadora nuestra compañera Lorena Valles y en la ciudad de Hermosillo nuestra compañera Célida López.
0: Y Marcus, ¿cómo visualiza usted en lo personal, más allá del proyecto al que ahorita pertenece y que pertenece a la administración y dice apoya desde luego a José Manuel Quijada y demás, pero usted en lo personal, en su visión, en la visión de Marcus Ornelas, ¿cómo visualiza usted a corto y mediano plazo Agua Prieta? ¿Qué es lo que Agua Prieta requeriría?
1: Continuidad. Acuérdate que hemos estado construyendo una transformación completa. El primer piso lo construyó Tucci Montaño, nuestro amigo Tucci, Jesús Alfonso Montaño Durazo, y le tocó iniciar la construcción del segundo piso de la cuarta transformación a José Manuel Quijada Madrid, lo cual ha avanzado exponencialmente muchísimo, y de todo depende de él, ¿no? Si él se registra para la candidatura, pues por supuesto que tiene el gane asegurado, y él continuaría otros 3 años más gobernando el municipio de Agua Prieta. Todo depende de su aspiración, si gusta. Yo lo que haría es continuar los proyectos que ya se iniciaron de hace mucho tiempo. Son proyectos de fondo para continuar defendiendo la soberanía. Ha costado mucho trabajo llegar al triunfo para dejarlo perder, ¿no? Entonces, creo que nada más es mantener las bases, es fomentar las bases, seguir creciendo como partido, seguir unificando el partido, la gente necesita seguir siendo escuchada, y pues creo que si yo quedaría como coordinador, podría hacer un buen papel en esa área. Nada electoral, únicamente sería para el partido.
0: ¿Qué le diría también a la gente de Agua Prieta que quizá es escéptica del proyecto de Morena, del concepto mismo de Morena? ¿Qué les diría, Marcus? ¿Por qué confiar?
1: Porque la gente me conoce. La gente me conoce. Saben que Marcus le pueden hablar, le pueden marcar a la hora que sea. Siempre trato de servirles, de apoyarles, de asesorarles. Siempre estoy al pendiente, no solamente de mi trabajo y de la comunidad, sino también de las necesidades de la misma militancia, ¿no? Ellos ven a Marcus como una persona cercana. De Agua Prieta, pues tengo 20 años en Agua Prieta, y pues con ese lema de servicio y seguir sirviendo desde esa trinchera, que son las coordinaciones municipales de la defensa, de la soberanía y de la cuarta transformación.
0: ¿Qué significa para usted Agua Prieta?
1: Pues mucho. Ahí encontré mi familia, ahí encontré mis hijos, ahí encontré casa. Recuerda que cuando yo estaba en las otras funciones federales, pues recorrí varias partes de México, ¿no? Te pudiera enumerar unas cuantas, México, Puebla, Guadalajara, Oaxaca, Michoacán, Baja California, Tamaulipas, el cual estuve también muchísimos años, San Luis Potosí, y en Agua Prieta encontré casa. Es un lugar donde se puede vivir muy a gusto, donde hay mucha seguridad, hay mucha empatía. Agua Prieta me ha dado todo, ¿no? Yo estoy muy agradecido, no solamente con Agua Prieta, sino con Sonora. 20 años son toda una vida. Hay jóvenes, cuando yo llegué, todavía ni nacían. Y hoy, pues ya, el próximo 27 ya sería su segunda o tercera ocasión que van a ir a una urna, ¿no?
0: Entiendo, pues Marcus, quedamos muy pendientes hoy, nos brincamos la tranca este día para así platicar con usted sobre esta aspiración que creo que es legítima y que se vale platicarlo en un espacio como este, y bueno, pendientes del resultado y pendientes del futuro cercano de Marcus Ornelas, pero también pues de este proceso interno de Morena en el que usted pues se ha inscrito y que busca encabezar este comité de la defensa de la transformación y la soberanía. Le agradezco muchísimo, no sé si haya algo más que agregar.
1: No, nada más, agradecerte a ti y a todos sus radioescuchas. Por el momento estoy en pausa en mi carrera profesional y estaremos, si la próxima semana no hay nada, pues el día martes estaremos platicando otra vez cuestiones de seguridad, que es donde más tengo conocimiento.
0: Muy bien, claro que sí, un gusto siempre saludarle y atentos como siempre.
1: Gracias, Miriam. Saludos.
0: Igualmente, hacemos breve corte. Volvemos.

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0: Estamos de regreso y esta mañana con un tema que a mí me parece sumamente interesante. Hay un programa que se está apenas aperturando, echando a andar, que tiene que ver con mujeres que sostienen, con esas tanta cantidad de mujeres jefas de familia que hay en Cananea, de mujeres que les toca pues no solo formar y forjar a los hijos, sino ser proveedoras también y ser eso, ser jefas de su casa y sacar adelante pues esta alta responsabilidad de las familias. Y este proyecto, este programa que ya nos van a platicar al respecto de qué se trata, quiénes pueden buscar ser beneficiarias, pues está encabezado por el voluntariado del DIF municipal, que encabeza la licenciada Ivana Iriarte, quien también pues preside el DIF municipal de Cananea. Pero aunque en salud, aunque a veces sea un poco confuso, sí dejar claro, el DIF como tal es una instancia, una institución que pertenece al Ayuntamiento de Cananea. El voluntariado es eso, es personas que de manera voluntaria realizan actividades para la recaudación de fondos que luego van a cubrir necesidades de la población más vulnerable. Son, digamos, dos entes distintos, aunque sí, pues por lo regular el personal y la gente que participa, pues sí es la misma o se fusiona. Pues licenciada Iriarte, un gusto saludarla, bienvenida.
1: Muchas gracias, Miriam. Pues primero que todo quiero agradecerte por brindarnos este espacio en la radio para poder llevar la información a toda la comunidad cananense. Y pues desearte un bendecido martes a ti y a todos tus radioescuchas. Gracias por abrirnos las puertas de tu casa para traer más información sobre este programa que se llama Mujeres que Sostienen.
0: ¿De qué se trata? ¿Qué significa este programa, este proyecto de Mujeres que Sostienen, licenciada? ¿A quién está dirigido y cuál es el objetivo?
1: Sí, Miriam, te voy a contar cómo surge este programa, que ya ves que todos los programas surgen de alguna necesidad, ¿no? Estaba yo ahí en el DIF y llega una persona que solicita un espacio ahí conmigo, la recibo y resulta que es la jefa de un local comercial muy concurrido aquí en Cananea, pues la gerenta, ¿no? Entonces llega y me cuenta que hay una trabajadora con ella que el fin de semana había tenido ciertos problemas por sentirse tan abrumada, pues ella llegó a pensar a cometer un suicidio. Entonces yo le dije, ¿sabes qué? Dile que venga conmigo y para ver su caso más de cerca. Por eso precisamente se llama Mujeres que Sostienen. Voy para allá, no se llama Madres, ¿no? Se llama Mujeres. ¿Por qué? Porque esta mujer sí es madre de una niña menor de edad, sin embargo, también está a cargo de dos hermanas de ella. Entonces, su mamá se fue, se casó y dejó a sus hermanas con ella, y ella ya no era otra boca que alimentar, ya eran dos bocas más que alimentar. Entonces, ella sentía esa presión que llegó a decir, ¿sabes qué? Ya no puedo. Y queremos que sepan las mujeres en la comunidad que no están solas, que siempre van a tener una mano en el DIF, que les va a brindar una despensa, con lo que nosotros podamos apoyar, siempre bienvenido. Entonces, ya hablando con ella, pues también yo soy abogada de profesión, surge el tema de la asesoría legal, también le asesoré, continuamos con la demanda para el padre, también no tenía demandado al papá de su hija. Entonces procedimos también con la demanda, yo le apoyé con eso. Y también, pues ya cuando tú estás platicando, ya te brindan la confianza y surgen varios temas, ¿no? Entonces también en este programa tratamos de darle prioridad a la salud mental de estas mujeres y le agendamos una cita urgente con la psicóloga también para brindarle ese apoyo, ¿no? Entonces está muy padre este programa. Ahorita yo sé que 25 mujeres es muy poco a toda la comunidad cananense. Sin embargo, algo que sí quiero aclarar, como ya lo dices tú, este es un apoyo del patronato del voluntariado del DIF. Quiero agradecer pues a mi mamá Esmeralda González, que ella me tuvo la confianza de esta encomienda y pues la estamos sacando adelante gracias a ella, ¿no? Queremos que este grupo de 25 personas pues vaya incrementando. Sin embargo, sabemos que el voluntariado no tenemos un presupuesto como tal del municipio, ¿no? Nosotros pues hacemos diferentes actividades como los bazares, tenemos ahora en diciembre la rifa del carro, que es nuestro ingreso más fuerte la de diciembre, y de ahí tratamos de sostenernos todo el año, pero el apoyo aquí que brindamos nosotros a la comunidad, pues la verdad es que no nos alcanza, ¿no? Estuvimos haciendo de los bazares, sacábamos también para las despensas, sin embargo, hay mucha necesidad en cuanto a temas de salud y hay mucha gente que no cuenta con servicio médico. Entonces estuvimos realizando bazares y lo que recaudábamos pues iba directamente hacia las personas beneficiadas, ¿no? No nos quedábamos nosotros con absolutamente nada. Voy a aprovechar el espacio para invitar al bazar que vamos a tener este día viernes. Este sí va a ser para nosotros porque pues ya como estamos a cierre de mes, ya nuestro recurso va disminuyendo grandemente. Tuvimos también una kermés ahora en septiembre, sin embargo, no tuvimos la respuesta que esperábamos, entonces, pues más que ganarle, salimos perdiendo, pero ni modo, ¿verdad? Así es esto, o sea, a veces se gana, a veces se pierde, y pues hay que ver otros tipos
0: de otras alternativas de recaudación, y que por lo regular la gente pues apoya, por lo regular es empática con las convocatorias, con las actividades que desde el voluntariado del DIF se han realizado a lo largo de los años. El voluntariado tiene muchos años y se ha convertido precisamente pues en ese soporte para las familias de mayor vulnerabilidad. En cuanto a este programa de mujeres que sostiene, son 25 beneficiarias, licenciada, pero ¿y de qué van a ser beneficiarias? ¿Cuál es el apoyo que se les va a brindar?
1: Sí, ahorita por la cantidad del recurso que con el que contamos, estamos nosotros apoyando con una despensa súper completa, es aproximadamente 25 artículos desde alimento hasta de higiene personal. Tenemos también tiene jabón para lavar ropa, jabón para el cuerpo, pasta, alimentos, o sea, es una despensa súper completa. Queremos agregarle también por ser mujeres, pues toallas femeninas, y estamos gestionando también agregarle una cartera de huevos por despensa.
0: Entonces, sería apoyo alimentario para 25 mujeres y en ocasiones, justamente cuando una mujer es jefa de familia, el tema alimentario pues es lo primordial, pero luego se vuelve pagar renta, que son carísimas en Cananea, por cierto, la atención médica de los hijos, la atención escolar, el transporte, es decir, se reduce también. Y qué triste decirlo, pero es una realidad. Se reduce la posibilidad de adquirir el alimento adecuado para los hijos.
1: Sí, así es. Y bueno, pues también quiero decirte que estamos gestionando para el próximo año. Mi mamá siempre, yo siempre antes de hacer algo se lo planteo, ¿no? Entonces no he obtenido alguno de su parte. Y posiblemente sea un dinero ese sí, ya gestionarlo por parte de la alcaldesa, unas becas para que puedan a ellas entrar a estudiar algo en ICATSON, porque lo que queremos aquí es que ellas puedan, como el nombre lo dice, sostener el hogar, ¿no? Si bien es para madres que ya trabajan, no está mal saber otro oficio para poderlo elaborar en las tardes en tu casa, como, pues no sé, un corte y confección, ¿sabes qué? Pues en la tarde yo te arreglo un pantalón, te hago un vestido, te hago un mandil, algo, ¿no? Que, no sé, la que quiera uñas, yo pongo uñas en la tarde en mi casa, o sea, también enseñarles un oficio para que puedan sostenerse si en algún momento se quedan sin el trabajo que ya tienen, ¿no? Entonces, ese también es otro proyecto que va a ser entrando el año para ellas. Y también ahora en el tiempo de invierno, gestionar vales de gas también.
0: ¿Cómo ser beneficiarias? ¿Hay abierta alguna convocatoria? ¿Cómo registrarse? ¿Y cuándo se definirían a las 25 mujeres beneficiarias?
1: Sí, estamos recaudando a partir de este día los papeles ahí en el DIF, que no son muchos, es solamente pues la INE y las actas de los menores, porque pues voy a aclarar los puntos, ¿no? Para ser participante, como lo dice el nombre, es mujeres que sostienen, puede ser, como te comentaba ahorita, mamá, hermana, abuela, tía, alguien que esté a cargo de menores, no necesariamente tiene que ser una madre soltera. Muy importante, Miriam, es que sí estamos solicitando que sean madres que trabajan, porque sabemos que son esas madres que nunca piden ayuda, o sea, ellas solas se levantan, van y sacan adelante el hogar, se tienen que despertar desde muy temprano para a veces llevar a los niños a la guardería desde las 7 de la mañana cuando pues quizá entran al kinder a las 8 o 9, pero los niños ya a las 6, 7 de la mañana ya están listos. Entonces se van a trabajar, llegan de su casa, todavía hay que hacer los quehaceres del hogar, hay que apoyar con las tareas, entonces no tiene fin y nosotros vamos enfocados a ese sector de esas madres trabajadoras, porque yo sé que son las que menos ayuda piden, pero a veces somos las que más necesitamos.
0: Claro, y lo que mencionaba usted ahorita es súper importante, lo de las abuelas. ¿Cuántas abuelas también hay que por el motivo que sea se quedaron a cargo de los nietos y que aparte de tienen que sostener lo económico, trabajar, atenderlos, ya tienen edad también a veces avanzada, entonces se vuelve una situación complicada? Cualquier persona entonces en estas condiciones o con estas características que usted nos menciona, ¿se pueden inscribir? ¿Tendrían que ir directamente al DIF?
1: Sí, directamente en DIF, y vemos su caso en particular, porque como te comento, la gente confunde que el programa es de madres solteras, pero pues no, ¿verdad? O sea, es de mujeres que sostienen un hogar. Porque sí, bueno, se filtró la información antes con una compañera del trabajo y ella conocí a unas madres solteras, pero las muchachas pues no trabajan ni nada, entonces nosotros estamos enfocados en esas mujeres que se tienen que levantar en la mañana y acomodar sus tiempos para casa, para hijos, para trabajo, para es un apoyo para ellas, para que se sientan un poco más tranquilas, ¿no?
0: Muy bien, ¿y cuándo se cierra la convocatoria y cuándo se definirá?
1: Vamos a tener esta semana, Miriam, el viernes ya cerramos, el lunes les hablamos, vamos a dar un carnet. Como te digo, pues se filtró la información, entonces ya tenemos unas 6 participantes. Vamos a dar un carnet que viene seriado por mes y nosotros les vamos a ponchar nomás el apoyo del mes. Llegas tú con el carnet, a veces sabemos que no pueden ir por el trabajo, pueden mandar a alguien, un familiar, y nosotros con el puro carnet ya le brindamos el apoyo de la despensa o el del gas en su caso, ¿no?
0: ¿Y eso va a ser mensual?
1: Mensual, es una
0: mensual. Y con la posibilidad ya el próximo año de tener también becas y lo que se le vaya sumando, porque a final de cuentas también si hubiese, no sé, alguna iniciativa privada, empresas que digan, oye, yo tengo trabajo, yo tengo alguna oportunidad laboral, quiero colaborar, quiero contribuir a que a lo mejor si ahorita son 25 beneficiarias, apoyar con una despensa, que sea padrine, pues sí, no, que sea una despensa y sean más beneficiarias, en fin, y de verdad no tomarlo como el hecho de, es que quieren las cosas regaladas, no, de verdad las jefas de familia, las personas que sostienen una familia, como bien lo decía la licenciada Iriarte, nadie les regala nada, es un esfuerzo. Y con la vuelta del tiempo es un agotamiento físico, mental, emocional enorme. Así que, no hay para dónde hacerse, ¿no? Es decir, estarás cansada y estarás agotada y estarás agobiada y estarás estresada, pero tienes que seguir adelante. Así. Entonces, esto sería de gran apoyo para esas mujeres y desde luego también para su entorno, para sus familias. Voy a hacer un breve corte porque hay otros programas del voluntariado del mismo DIF que siempre están vigentes. Los comentamos, hacemos breve corte y volvemos.

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4: Es un derecho de los hijos.
5: Les digo, no les quites esa obligación. Es su obligación, les digo. Como tienen derecho, los padres también tienen obligaciones. Y esa es su obligación. Es que no se lo quiero prestar, es que no es moneda de cambio. O sea, es su obligación y aunque no se lo prestes, tiene que darte moneda.
4: Claro, y además aquí estamos ya de regreso al aire y platicamos también sobre a veces esa actitud reacia de la madre que se queda a cargo de los hijos, o de la abuela que se queda a cargo de los hijos, o de la tía que se queda a cargo de los hijos, de no exigir la manutención cuando es un derecho de los menores. Aquí el licenciado Luis Carlos Cha mucho tiempo y muchas veces ha retomado ese tema sobre la obligatoriedad y los derechos de los menores, de las infancias, a tener esa manutención de parte de los padres. Entonces, también el DIF municipal está para orientarles legalmente, para darles esa también ese soporte emocional, psicológico, a través del área de psicología. Entonces, acérquese, de verdad, acérquese con toda confianza. El acercamiento es discreto, sin que se ventilen los datos ni nada. Licenciada, con toda la confianza sí. Se pueden acercar.
5: Claro, Miriam. Otra cosa que quizá tú hayas notado, quien vea las redes sociales de la página del DIF municipal, es que quizá no esté tan activo y la gente piensa que no ayudamos. Pero algo que nos ha encargado mucho mi mamá es, nosotros no vamos a andar dándonos propaganda con la vulnerabilidad de las personas, jamás, me dice, porque le digo, oye, nosotros no me importa, dice mi mamá, si eso me va a afectar, pues lo siento mucho, dice, pero yo he estado en esa situación de vulnerabilidad, dice, yo no quisiera que mis necesidades se vieran expuestas, me dice, entonces yo no quiero que suban a las personas cuando les brindan el apoyo de la despensa, cuando les damos para pasajes, cuando nosotros, si tú te fijas, no vas a encontrar absolutamente nada de eso porque nos tiene estrictamente prohibido. Si nosotros tomamos una foto y nos firman un papel porque el dinero del voluntariado, pues quiero que la gente vea transparentemente que se va en apoyos, ¿no? Entonces nosotros tenemos un grupo porque si yo no me encuentro, pues se encuentra mi compañera Natalie o mi compañera Mariel y ella los atiende y ya tomamos fotos. ¿Sabes qué? Mira, En nuestro grupo de apoyos del DIF, y ya lo subimos ahí, ¿no? Solo porque también me ha tocado que luego van con mi madre y le dicen, es que fui y no me ayudó. Y
4: ahí yo, piden doble apoyo, sí, entonces se comprueba.
5: Aquí está la foto, ¿no?
4: Es una manera de comprobar. Pues bienvenida, Natalie, también como parte del equipo y de esta sensibilidad también de atender a las mujeres y de darles ese espacio y este soporte, en este caso, bienvenida.
6: Hola, buenos días, Miriam. Ya todos los radioescuchas, pues es un gusto estar aquí con ustedes. Y la verdad es un gusto trabajar con Ivana. La verdad es una líder y nos ha enseñado mucho, ¿no? Apoyar a las personas y pues estamos a la disposición. Cuando vayan y cualquier problema, o sea, estamos ahí para escucharlas, canalizarlas y pues por medio del voluntariado dar este tipo de apoyos que son muy importantes.
4: ¿Están también ustedes en contacto y en la misma sintonía con el gobierno estatal, con el gobierno federal, que tienen otro tipo de programas también para las familias, para las mujeres, para que se puedan beneficiar de ello?
6: Sí, así es. Ivana tiene contacto directo, va a capacitaciones, va y también trata de bajar todos los programas necesarios para la comunidad. De hecho, ahorita trajo un programa de bicicletas, bienestar, que son para los estudiantes, para que se puedan estar moviendo. Hubo una convocatoria directamente en las escuelas y fue por medio del voluntariado.
4: Ah, qué bien. ¿Y cuántos beneficiarios son de...?
5: Ay, sí, son bastantes. Y va a ser entre niños, adolescentes y adultos. Yo en la calle me he topado y también los incluí, ¿no? A adultos mayores que yo veo que vienen con el chaleco, con la mochila y van en la bici. Y yo, hey, espérate... Fíjate que vamos a dar bicicletas y para las personas que trabajan también, porque es un medio de transporte, ¿no? Yo, dame el número, y ya le tomo el número y les digo, oigan, márquenle, tómenle los datos, ¿no? Porque también vamos a apoyar a esas personas que es un medio de transporte. Estuvieron llegando también de otras escuelas, pero me dicen, les digo, ¿y saben andar en la bici los niños? Y lo dicen, no, pero pues va a aprender. O sea, les digo, es que es para los niños que se trasladan, que no tienen cómo trasladarse a su escuela, pues, ¿no? Niños que van desde la Gomezada hasta El Dorado, que estuvimos viendo nosotros todos esos temas. Bueno, todo.
4: ¿Y ese programa ya se cerró? ¿Ya está el número de
5: beneficiarios? Ya estamos nomás esperando que nos lleguen las bicicletas para hacer las llamadas, o sea, tener una fecha de entrega para hacer las llamadas y darlas, ¿no? Te vamos a invitar para que vayan. También otro apoyo, Miriam, que tenemos... que estamos también, que me inspiró una compañera de un taller que tuve allá en Hermosillo, que estamos organizando la maestra Margarita y yo, que es la coordinadora de psicología, es un apoyo para mujeres que tienen hijos con alguna discapacidad. Puede ser alguna discapacidad de autismo, síndrome Down, motriz, y se llama Entre Nosotras. Lo estamos organizando porque es un programa... La verdad, bueno, yo tengo un hijo con Asperger y estoy muy metida en el tema del autismo y de la red de apoyo. Entonces, hemos visto que nos hemos dejado a veces por atender, obviamente, primero los hijos, ¿no? Y te dejas tú, no te pintas el cabello, se ve que ya no tienes tiempo tú de arreglarte. Entonces, tú no tienes ni tiempo de estar triste porque no puedes llorar, no puedes estar triste, no puedes estar cansada, no tienes tiempo porque tú tienes que cuidar de tu hijo. Entonces, este programa también va enfocado en ayudar emocionalmente a esas personas. Vamos a tener reuniones, pero sin embargo, también vamos a tener días en los que, ¿sabes qué? Un pedicure, un manicure, un facialito, a gusto, o sea, que sea una hora para ellas. Así es, por eso se llama Entre Nosotras, porque va a ser plática donde todas tengamos el mismo, pues no problema, pero la misma situación. Entonces, poderse desahogar con toda la confianza, sin ser juzgadas, porque sabemos lo pesado que puede llegar a ser eso. Y no es que uno reniegue porque lo hace con mucho amor hacia los hijos, simplemente a veces uno... solamente necesita externarlo, necesita un abrazo, necesita unas palabras de apoyo y no tenemos tiempo cuando tienes esa situación en tu casa de darte ese lujo, pues, ¿no? Ese es otro de los apoyos también que traemos.
4: Acá preguntan, dice, yo quisiera ser beneficiaria, dice, de esta despensa, soy sola, dice que a veces el trabajo, pues tampoco no encuentran muchas veces trabajo o las despiden y para volver a encontrar otro trabajo es difícil. ¿Cómo puedo hablar, dice, con Ivana? Volvemos a lo mismo, que se acerquen, Ivana, sí, con ustedes al DIF municipal, horario.
5: De 9 a 3. Me gusta atenderlas personalmente, Miriam, porque como te comento, de ahí surge que se puede canalizar con la psicóloga, que le podemos apoyar en una asesoría legal, en una demanda. Entonces, van surgiendo cada caso que a veces, si no es necesariamente en el DIF, alguna situación, nosotros la podemos canalizar hacia, no sé, con el doctor Briceño, a otra institución, ¿no?, que le pueda beneficiar. Entonces, no hay como tocar el tema de manera personal.
4: Y que se sientan libres, que se sientan con la confianza de acercarse, pues hay todavía espacios para este tema del apoyo alimentario mensual, mujeres que sostienen, así se llama este programa, acudir al DIF municipal entre las 9 de la mañana a las 3 de la tarde hasta el viernes, hágalo lo antes posible para que tenga esa posibilidad, llevar consigo el INE y las actas de nacimiento de las personitas que están a su cargo, ya sean sobrinos, nietos o pues los hijos, ¿no?, si son madres solteras. Pues no sé si haya algo más que agregar.
5: Pues me gustaría hacer la invitación para el bazar de este viernes, que lo vamos a tener en el almacén del DIF municipal, ahí entre VR y Banjército, frente a la gasolinera, no sé si puedo decir el nombre, pero a donde está VR enseguida, ahí lo vamos a tener ropa súper buena, te puedo decir que desde nueva, seminueva o usada, o sea, en excelente estado, ya la estuvimos checando. Bueno, yo saqué mi ropa, mi mamá sacó su ropa, fue ropa, de hecho, casi que sacamos de ahí todos los trabajadores, ¿no?, y que nos estuvieron donando también. Quiero también hacer mención de la rifa del carro. Una persona me dijo, oye, me dijo, o sea, que el carro no se los donan. Y yo, no, porque nos pues, estaban pidiendo un entreno para poderlo mostrar ahí en la plaza. Y le digo, no, le dije, ay, dice, yo toda la vida pensé que se los donaban. No, hombre, le dije, qué bueno fuera.
4: Se adquiere con la venta de los boletos y lo que sobre, pues esa es la regalía.
5: Y entonces, pues invitar a la gente a participar en las actividades del voluntariado. Miriam, no solo apoyamos con las despensas, nosotros brindamos apoyos desde análisis clínicos, rayos X, pasajes, damos muchos pasajes, como no tienes idea, para sus citas médicas de Hermosillo. Esa es otra, porque a veces llega la gente y luego me dice, ay, dame un pasaje para Peñasco. Y yo, ¿a qué vas? No, pues me quiero ir para allá. O sea, y yo con toda la pena del mundo, pero les digo, la verdad es que estos pasajes son solamente para personas que van a citas médicas, ¿no? No, oh, pero es que ya me quiero ir de Cananea. Te puedo acercar a Imuri, le digo, pero, o sea, y ni modo, pues le digo a la gente, imagínate una persona que tiene una necesidad de ir, no sé, hasta Obregón o Hermosillo con un niño que va a salir eso o algo, le digo, o sea, no puedo dejar a esta persona que sí va a una cita médica, pues, ¿no? Y la gente piensa que es, ay, voy a ir para irme a pasear, o sea, con toda la pena del mundo, pero pues les tenemos que
4: decir. No, hay quien abusa, definitivamente, hay quien abusa, por eso se piden requisitos, por eso se piden documentos, por eso se pide pues un sostenimiento y una justificación para poder ser acreedores o acreedoras de los diferentes programas que tiene el voluntariado del DIF municipal. Entonces, nada más una duda, el viernes que va a ser el bazar, ¿en qué horario va a ser también?
5: A las 10 lo vamos a poner, casi siempre lo ponemos de 10 a 2, a veces nos extendemos un poco porque ya a esa hora empieza a llegar gente o ya, pero sí llegan súper temprano, a veces ya desde las 9, una hora antes ya nos están esperando. Hay muchos revendedores y qué bueno porque nos ayudan bastante. Entonces, también Miriam, se me pasaba, tenemos la Casa del Terror.
4: Ah, ¿cuándo será eso?
5: Va a ser, creo que 24, 25 y 26.
4: Que eso también se ha vuelto como que ya, sobre todo los jóvenes, esperan la Casa del Terror. ¿Dónde va a ser este año?
5: Igual en la clínica. Quiero, de una vez voy a aprovechar el espacio para agradecer a los de la sección 65, a Erick Verdugo siempre nos hace el favor, él siempre ha estado muy puesto con nosotros en esa situación, y también pues

0: 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O sea, ya sabemos que a los chamacos ya están esperando este
1: totalmente
0: día, ¿no? Sí. Entonces los invitamos, va a ser 23, 24 y 25, 29 y 30. El día 31 no lo programamos como el año pasado, porque es el aniversario de Cananea, y pues pusimos un cine el año pasado y todo, pero queríamos nosotros también estar allá
1: desde
0: en el
1: luego
0: aniversario.
1: Y además el respeto, ¿no? Sí, al evento.
0: Sí. Hay que acudir y hay que apoyar también, va a estar muy padre, ya saben, va a ser en Cananea Vieja, va a quedar espectacular.
1: Y este de la Casa del Terror, 23, 24, 25, 29 y 30, ¿cuáles serían los horarios?
0: Vamos a empezar, yo creo que como entre 7 o 8 de la noche, ya que oscurezca.
1: Y es el recorrido, hacen ahí toda la, ¿no? La guía también ahí medio terrorífica.
0: Ya nomás entrar a la clínica te da miedo. Yo no
1: sí,
0: entro,
1: totalmente.
0: Yo no, sí me da miedo.
1: ¿Y cuál sería el costo?
0: Le ponemos de 30 a 50 pesos, ya variamos, ¿no?
1: Ah, muy bien, ahí se definiría también, sí, para que los jóvenes se vayan preparando.
0: Sí.
1: Pues yo les agradezco esta mañana la visita. Hay mucha actividad de parte del voluntariado, hay que apoyar, hay que quienes de verdad necesiten este apoyo alimentario de mujeres que... Ah, ¿tienes alguna duda, Araceli?
2: No, nada más las mujeres de INAPAM se comunicaron para darle las gracias a Iván y por el apoyo que ha brindado, me encargaba mucho en salud.
1: Muy bien, un saludo.
2: El número de teléfono para comunicarse también lo solicitaron.
1: Sí. Muy bien. ¿Que den algún número de teléfono?
0: Sí, ¿de INAPAM o de
1: NIM?
0: DIF. Sí, yo siempre doy el mío, de hecho yo atiendo particular, o igual en el DIF es 645-33-218-00. Mi número de teléfono es 645-331-9297. A veces me entran llamadas y tengo gente, no contesto, pero pueden mandarme un WhatsApp y con mucho gusto. Miriam, también tenemos la fiesta de INAPAM, estás invitada.
1: ¿Cuándo es la fiesta?
0: A mis chicas de INAPAM, el 23, ¿no?
3: Sí, serían, es toda la semana de INAPAM.
0: Vamos a tener.
3: Sería la exhibición de trabajos, es donde ellas exhiben los trabajos de todo el año, ¿no? Sus actividades artísticas, todo. Sería el 22. El 20 de, y el 22 es la manifestación, es donde salimos de la farmacia Similares hasta Palacio Municipal y ya viene la reina y la princesa y la dama INAPAM. Sí, y viene, y por primera vez pues sale la China Poblana de INAPAM, sí, nos va a acompañar en la manifestación. Y al 23 de octubre es la cena baile, que es la coronación de las reinas, la princesa y la dama.
0: Este año va a ser Viola Moreno.
1: Ah, pues
0: Viola tenía añales ahí en INAPAM, y ya era justo ya que se le honrara a Viola de esa manera. También vamos a honrar a Panchita
3: Robles.
0: A Panchita y a la otra señora.
3: Es el señor Trinidad, va a ser el rey de INAPAM.
0: También queremos invitar a las personas, no importa que no lleguen a 70 años, ¿no? O sea, a invitar a las personas ya adultas a sumarse a este equipo de INAPAM. La verdad es un equipo que Araceli Miranda ha tenido muy activo. Nosotros hasta, yo ya me gusta mucho ir, o sea, les tengo mucho, mucho aprecio y mucho cariño, y hemos hasta llevado a nuestros fisioterapeutas de VR para que les den clases de cómo hacer un poquito de ejercicio en su casa, ¿no? Y que estén en
1: constante movilidad. Oye, y al rato traen unas bailadas ahí, sí. No, es un ambientazo.
0: Ay, me gustaría, de hecho estoy viendo, pero aquí no hay clases de salsa o de tango o algo así, y digo, yo estaría muy bien porque les encanta bailar. No, invitamos a la comunidad también, es de martes a jueves, de 2 de la tarde a 4 de la tarde. Y tienen muchas actividades, desde cocina, manualidades. Ojalá que se sumen, hay muy buen ambiente y van a ir y ya no se van a
1: creer. No, es una extraordinaria convivencia también, sí, y una manera de mantenerse activos, activas, y de contribuir a la comunidad también, porque es un apoyo y un soporte también para la comunidad. Pues ahí está también esas actividades, mucha actividad de parte del DIF, sí, municipal, del voluntariado, y ahí lo iremos retomando conforme se vayan acercando las fechas también, para que tengamos claro cuándo va a ser cada cosa, o irle recordando a usted los días, los horarios, pero pues por lo pronto participar en el bazar de este viernes, y quienes de verdad necesitan registrarse en este programa de mujeres que sostienen. Muchas gracias, Ivana Iriarte, muchas gracias también a todo el equipo, a todo el personal del DIF que se suma, y del voluntariado, que cada vez son más también, y ahí están al pie del cañón, y qué bueno que sea así para que se logren los objetivos, ¿no?, de la recaudación de fondos. Muchas gracias a ambas, y quedamos pendientes.
0: Gracias,
3: muchas gracias.

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0: Estamos de regreso. Ahorita con todo gusto retomo los mensajes que usted amablemente me está haciendo llegar. Antes de ello, pues sí, hablar esta mañana, platicar, porque hay un aviso importante de parte de el Partido Morena, del Movimiento de Regeneración Nacional, por algunas denuncias que se han estado registrando por usurpación de funciones de miembros de Morena, y agradezco muchísimo que esta mañana nos acompañe la delegada precisamente de Morena en Cananea, Diana García Sainz, para que nos explique de qué se trata, cuáles son las denuncias y cuál es el aviso preventivo que ustedes están enviando a la comunidad. Diana, bienvenida.
1: Muy buenos días, Miriam. Agradezco como siempre tu espacio. Un saludo especial a todos tus radioescuchas, a las personas que te siguen por las redes sociales. Como bien lo dices, el motivo de mi visita el día de hoy es pues para dar a conocer el comunicado que emitimos el día de ayer por parte de Morena Cananea. Tras recibir varias llamadas de militantes que nos decían que estaban recibiendo visitas de personas que iban a tomar sus datos y a tomar incluso su credencial de INE para poder tener la base de datos de la militancia, y me decían si estábamos todavía con el proceso de afiliación. El proceso de afiliación ya se cerró, entonces creemos que es muy importante darle a conocer esto a la ciudadanía para que no se dejen engañar. Ahorita no estamos trabajando en las calles, no hay proceso de afiliación ni de reafiliación. Sí, en su momento las coordinadoras territoriales estaban llevando a cabo un listado de los convencidos cuando ya se cerró el proceso de afiliación, pero ahorita no estamos trabajando directamente en las calles.
0: Para que lo tomen en cuenta, ¿tienen identificado en todo caso quiénes estaban haciendo esas visitas y pidiendo esa información?
1: No, la verdad que no sabemos quién eran las personas. Sí nos hacían ver, pero pues no preguntaban. Entonces ya cuando se dirigen a mí les digo que no, nosotros no tenemos a gente trabajando. Nosotros contamos con una estructura territorial, les llamamos las COTS, que son las coordinadoras territoriales. Aquí en el municipio solamente contamos ahorita con una coordinadora territorial porque ya se cerró el proceso de afiliación, y pues muchos la conocen, ella está plenamente identificada. Es Cecilia Cuadra, es la única que tiene la facultad para trabajar en las calles.
0: No hay una cuadrilla, no hay una jornada especial, no hay ninguna actividad que a ustedes les esté llevando a las casas a pedir ningún documento.
1: Nada, ahorita por el momento está cerrado el proceso, pues ya como bien sabes tenemos a la vuelta de la esquina ya un proceso electoral por el cual se van manejando los tiempos. Entonces se cierra el proceso de afiliación, reafiliación, y en espera que se vuelva a abrir, que supongo, no tenemos una fecha exacta, pero supongo que va a ser después del ejercicio electoral.
0: Y para las personas que se reafiliaron en aquel proceso anterior, Diana, ¿ya se les entregaron sus credenciales o sus identificadores como militantes?
1: Sí, incluso por las coordinadoras territoriales se encargaron de esa función, de ir a los hogares y entregar la credencial. Sí hubo personas a las que todavía no les ha llegado y que han tenido un poquito de contratiempos con eso, pero la mayoría ya están entregadas las credenciales.
0: Bueno, pues para que también lo tomen en cuenta, y aguas, porque al momento de que tú le sueltas a cualquier persona pues tu identificación principal, que es el INE, que trae ahí tu dirección, que trae, entonces aguas con eso, sí, ser muy puntuales y que sepan que no hay ningún proceso de Morena de afiliación y reafiliación, ni solicitud de ningún tipo de documento en los domicilios, para que si alguien llega, les pide el documento, pues no se lo compartan, porque no tiene nada que ver con Morena, ya nos lo dice Diana de manera personal.
1: Así es muy importante para nosotros que la ciudadanía esté enterada, porque muchas veces llegan y visitan, o ya porque traen algún chaleco y pero no se identifican. Es muy importante que pidan que se identifiquen las personas para tener la certeza de quién es el que está realizando estas actividades. Ahorita no me puedo permitir señalar a nadie porque no tengo el dato específico, pero sí es de manera muy puntual que les hacemos este llamado.
0: Muy bien. Diana, ¿están también ustedes ahorita en este proceso de la convocatoria que se aperturó para el registro de aspirantes a coordinar los comités municipales de la defensa de la transformación y la soberanía, que es, entiendo, del 8 al 18 de octubre? Todavía hay oportunidad. ¿Tienen ustedes datos de si ya hay registros de aquí de Cananea?
1: Sí, mira, la convocatoria está abierta, pues en espera de los que quieran registrarse y que quieran participar. Es una convocatoria totalmente abierta, pues está la participación libre. No hay todavía ningún registro de alguien que se haya registrado. Hemos estado viendo las diferentes plataformas que cuando realizaban el registro, cuando fue en materia federal, pues luego publicaban la hoja de registro y hacían mención de que iban a participar. Ahora todavía no tenemos a nadie que haya anunciado su registro y pues seguimos en espera. Supongo que están esperando ya que se llegue el día, ¿no? Para, supongo que reuniendo sus documentos que les hayan sido solicitados, que no es cosa de otro mundo, ¿no? Son documentos muy básicos y pues igual llenar ahí una carta del por qué te gustaría aspirar, por qué aspiras a la coordinación, y pues es un escrito que tienes que llenar. Es algo muy sencillo la convocatoria de Morena.
0: Y posteriormente seguramente se emitirá también la convocatoria para los distritos locales. Ya también transcurrió la de los distritos de carácter federal, ahora están lo de las coordinaciones municipales y posteriormente, me imagino, Diana, se emitirá la de los distritos locales.
1: Así es, ya cuando pasa la del municipio, pues ya va a venir las de las diputaciones locales, que es a la que refieres, y pues supongo que también va a haber ahí personas que ya tienen pensado en la participación y pues también abierta para que se sumen y para que participen. Este es un ejercicio que se lleva a cabo siempre previo a las elecciones y pues que participen, que no tengan el temor, está abierta para todo el público.
0: Yo hice mi cuestionario la semana pasada, les comentaba aquí que les pregunté personalmente uno por uno y una por una a quienes yo considero que pudieran llegar a tener aspiraciones. Solo dos personas me confirmaron que sí iban a realizar el registro, una de ellas es Esmeralda González y otra persona es Fermín Espinosa. De ahí en fuera, el resto de personas a las que yo les pregunté, pues señalaban que iban a pensarlo, iban a analizar la convocatoria. También, y como lo comentaba hace unos minutos Marcus Ornelas de Agua Prieta, si son funcionarios, ahí sí tendrían que pedir licencia, Diana.
1: Sí, claro que sí. Si están en un puesto, pues público, de funcionarios públicos, tienen que pedir licencia. Creo los de elección popular no tienen que pedir licencia.
0: Los que fueron electos, como el caso de la alcaldesa, de regidores, regidoras y síndico, no tendrían que pedir licencia. Pero si eres director de un área, si eres delegado de alguna otra, si eres funcionario del gobierno municipal, estatal o federal, sí tendrían que solicitar una licencia o presentar su renuncia. Es parte de lo que marca la convocatoria interna de Morena. Pregunta clara para ti, Diana, ¿te vas a registrar para encabezar el comité municipal?
1: No, claro que no. Claro que no, ahorita estamos en la función dentro del partido y pues apoyando para que se realice pues el ejercicio de manera muy, muy democrática como se ha venido realizando. Sabemos que los que ya tienen alguna intención de participar, a mí, te soy muy honesta, a mí lo que me gustaría ver es que, pues si en verdad van a participar, que lo digan ya como un sí o como un no, porque sí hemos visto así como que están medio a tientas de, pues a ver qué me dicen, a ver cómo transcurre el tiempo, pero yo considero que hay que decirlo abiertamente, si se busca una participación. Vimos en el ejercicio electoral pasado, pues que también se tenía una intención, pero no lo vemos de manera abierta, pues los militantes es lo que quieren saber, quiénes son los que van a participar, y pues también hacer el llamado como siempre. Hay personas que aspiran a esa coordinación, pero tampoco no se suman a los trabajos, estamos trabajando, tenemos reuniones semanales. Es un partido abierto y le estamos haciendo siempre el llamado y quisiéramos ver a todos esos liderazgos que en verdad buscan la coordinación, pues que se sumen y que lo hagan extensivo a la militancia. Primero que nada, siempre hay que dirigirnos a la militancia, creo.
0: ¿Cómo va a ser el tema de las encuestas? ¿Qué les dicen a ustedes desde la coordinación o desde el comité estatal sobre el tema de las encuestas y cómo van a ser esas mediciones en los municipios?
1: Lo pudimos ver ahora en el estatal, supongo que va a ser la misma dinámica. Ahí hicieron una publicación, no sé si te tocaría verla, donde sacaban la tabla de todas las mediciones que hicieron con los diferentes aspirantes. Y es solamente, o sea, no es solamente para ver la aceptación que hay en la comunidad, sino ver el perfil que tienen. O sea, hay diferentes puntos que son valorados dentro de la encuesta, y considero pues que hay que analizar si tienen la capacidad para llevarlo a cabo, si tienen la trayectoria con la que cuentan, si son bien identificados en el municipio en el que habrán de representar. Entonces son varios los puntitos que se toman en cuenta en el tema de la encuesta.
0: Hoy en día, y en la elección pasada y quizá la anterior también, pues ya se ha notado desde luego, y mucha gente quiere ser candidato o candidata de Morena, Diana. Y recordaba yo aquellos años cuando Morena apenas iniciaba, que ya estabas tú también haciendo la labor, ya pertenecías a Morena, te toca ser miembro fundadora de Morena. Y en aquel entonces nadie quería participar, nadie quería ser candidato o candidata, nadie quería firmar un proceso de afiliación. Hoy en día, pues mucha gente quiere ser parte del proyecto de Morena, o representarlo, o tener esa insignia para salir a participar en las urnas. ¿Cómo consideras tú que debe de ser también cuidadoso el proceso de elección para que los perfiles sean los mejores y que en realidad sean perfiles que tengan ese sustento de labor social, de apoyo a la comunidad, de preocupación y de un perfil sano para representar al partido de Morena?
1: Pues siempre lo he dicho que luego se notan las ganas de trabajar, miren, luego se ven las personas que no tienen una excusa para sacar por delante, sino las ganas de trabajar, y como vienen ellos siempre trabajando con un plan ya estructurado, cuando ya se tiene ese plan de trabajo, considero que es mucho más fácil. Nosotros tuvimos muchas reuniones en aquel tiempo, como mencionas, en el proyecto de Nación, que es un proyecto que ya está plasmado de lo que hay que trabajar. Entonces, eso ha servido mucho, incluso hasta los talleres de formación política que nos van guiando de cómo debe de ser una administración. Y eso tiene mucho que ver, tanto la responsabilidad del militante que desea ser un aspirante para estar dentro del movimiento activo y estarse formando constantemente.
0: A la vuelta del tiempo, ¿por qué confiar o por qué seguir confiando en Morena cuando, si bien es cierto, ha habido programas y reestructuraciones importantes que han marcado la diferencia en los gobiernos de Morena, también ha habido personajes que de una u otra manera echan a perder, ¿no?, esos principios, esos valores, esos estatutos de Morena? ¿Por qué confiar en Morena, Diana?
1: Porque ha sido un partido de resultados, miren. Teníamos un rezago tanto a nivel nacional. Ahora hemos visto cómo los gobiernos de la Cuarta Transformación pues han puesto al ciudadano en el centro, y trabajamos para la gente y estamos cercanos a la gente. Seguimos caminando, seguimos escuchando a todos los que así lo deseen. En el caso particular aquí en Cananea, si nos solicitan que vayamos, siempre estamos presentes, y muchas veces sin solicitarlo estamos presentes en las colonias. Y esto es a nivel nacional. Ahora vemos todo, que a muchos no les gusta que lo digamos, pero todo lo que ha sido a nivel nacional, desde que se dignificó al adulto mayor, desde que se dignificó a los jóvenes, y en todos los ramos se ha venido trabajando.
0: Pero estarás de acuerdo que también hay personajes que de una u otra manera denostan todo ese trabajo con sus actitudes y sus acciones.
1: Sí, podrá haber personas que no caminan con los principios, y podrá haber, porque pues la perfección supongo que no debe de existir. Siempre hay unas personas que no van a tener el mismo pensamiento. Sin embargo, pues se les ha dado la circunstancia de estar dentro del movimiento, pero ha sido más de resultados. La Cuarta Transformación ha dado grandes resultados para el país y pues para la vida pública.
0: Se eligió también ya la coordinación estatal, que está acá, pues bajo la responsabilidad de Lorenia Valles, que ya tuvieron la oportunidad, tuviste la oportunidad ya de hablar con ella.
1: Sí, tuve la oportunidad de platicar con ella ahora en el festejo del 15 aniversario de Morena, y pues muy contenta por el resultado, y pues ella siempre un paso adelante, siempre ahí la hemos visto reuniéndose ya con los diferentes sectores, y pues caminando siempre para ella muy importante la unidad dentro del movimiento, el que todos se sumen, y el ver a todos los que aspiraron a esa coordinación, en que estén sumados, porque pues viene el trabajo fuerte, ¿no?, para el Estado.
0: Muy bien, pues Diana, ¿algo que agregar?
1: No, pues simple y sencillamente agradecer, como siempre, el espacio que nos brindas, y pues hacer ese llamado a la comunidad, que estén atentos, que no se dejen engañar con las personas que vayan a sus casas. Yo sé que la gente cananea solemos ser muy muy cálidos al recibir a la gente, siempre andamos invitando un cafecito y todo, pero sí que se identifiquen las personas y decirles pues que Morena no está recaudando datos personales ni nada de eso.
0: Muy bien, muchas gracias Diana García Sáenz, delegada de Morena aquí en Cananea, con esta información, esta advertencia y pues el contexto de ya este proceso interno de Morena de cara a la próxima elección, que ya el año electoral ya inició, ya las definiciones están, el calendario electoral del INE ya está transcurriendo, entonces pues ya pronto estaremos de cara también a un proceso de precampañas, creo que es en diciembre, entonces ya prácticamente estamos sobre en la marcha de este proceso electoral. Muchas gracias, Diana, seguiremos platicando contigo.
1: Gracias, saludos a todos.
0: Hacemos breve corte y volvemos.

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7: Son las 9:34.
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0: Estamos de regreso, agradezco su permanencia, su sintonía, recordarle también que está ya pues a la vuelta de la esquina este torneo internacional de Slow Pitch que organiza la Fundación Grama, mano amiga, que este torneo va a ser el 16, 17 y 18 de octubre. Son 15 equipos en la rama varonil, 15 equipos en la rama femenil, 30 equipos en total que van a participar, y se va a contar con la presencia el día de la inauguración de la mascota Beto Coyote. Imagínense lo que va a significar, y una total diversión y todo este ambiente beisbolero y pues con la presencia, la honrosa visita de Beto Coyote, celebrando 33 años aullando con Naranjeros de Hermosillo. Están las inscripciones, bueno, ya se cerraron las inscripciones. Para mayor información, al WhatsApp 6644-389760. Y por cierto que durante el día, Araceli, vas a estar haciendo algunas promociones para otorgar también algunos boletos, porque dentro del torneo va a haber un baile,
1: a ver, va a haber un rompehielo, ¿no? Va a haber un rompehielo que va a ser aquí en el Estadio Mártir de 1906. Me imagino, no sé si sea en el estacionamiento o adentro, pero aquí en el legendario Estadio Mártires, va a ser el baile donde van a estar los halcones del norte, del JJ Araujo, y la música inigualable de los cadetes de Linares. Los boletos están en preventa, no recuerdo si leí que en Buffalo Steak and Wings, en taquilla van a estar en $150, pero por acá a lo largo del día, pues vamos a tener vamos a estar regalando boletos, ¿no? Para que usted esté bien pendiente cuando mencionemos la promoción.
0: Ok, muy bien, muchas gracias. Y acudir a este torneo, va a ser en diversos campos, ¿no?
1: Si bien tengo entendido, va a ser en el campo por allá de la unidad deportiva, en los campos de lo que es se me fue el nombre, los campos del Jalis, y aquí en el Estadio Mártires, ¿no?
0: Muy bien, pues acudir a apoyar este torneo internacional de Slow Pitch, 30 equipos participantes. Y nos dicen que si podríamos mencionar aviso para el señor Andrés Ruiz del Rancho Cieneguita, que si se puede comunicar con Oscar. El llamado al señor Andrés Ruiz del Rancho Cieneguita, que se comunique por favor a la brevedad con Oscar. Nos envían este mensaje, y de último momento nos solicita pues una intervención el director de Obras Públicas Municipales de Cananea, el ingeniero Gabriel Holguín, porque hay, entiendo yo, una mala información que se está publicando, que se vertió a las redes sociales, y quiere usted hacer la aclaración conducente. Gabriel, lo escuchamos, bienvenido.
2: Buenos días, Miriam. Buenos días, Cananea. Gracias ahí por el espacio que nos está brindando. Sí, simplemente sobre la nota que anda en redes sociales sobre obras públicas que se realizaron en su momento, pues queremos dar una aclaración ante esta información que actualmente pues circula en redes sociales relacionada con diversas obras públicas que presentan observaciones por parte de los órganos fiscalizadores. Consideramos importante realizar las siguientes aclaraciones. Las obras a las que se hace referencia corresponden a administraciones municipales anteriores y no fueron ejecutadas durante esta administración 2024-2027. Dichas obras fueron realizadas con recursos provenientes principalmente del fondo minero, y en algunos casos, algunas de ellas son del Fondo de Aportaciones para Infraestructura Social, que es el FAIS, ¿no? Por diversas situaciones de carácter técnico, administrativo o financiero, estas obras fueron objeto de observaciones por parte de las instancias fiscalizadoras correspondientes. Al no haberse solventado en su momento, dichas observaciones continúan vigentes y forman parte de los asuntos pendientes que debe atender institucionalmente pues el ayuntamiento, ¿verdad? Es importante también precisar que el hecho de que actualmente se solicite información o documentación al ayuntamiento no significa que las obras observadas hayan sido realizadas por esta administración, sino que existe una responsabilidad institucional de dar seguimiento a los procedimientos de fiscalización pendientes. La actual administración municipal reitera su compromiso con la transparencia, la rendición de cuentas y la atención responsable de los requerimientos de las autoridades fiscalizadoras. Reiteramos, se trata de obras ejecutadas en administraciones anteriores, cuyas observaciones continúan en proceso y atención de seguimiento. ¿Sí?
0: Entonces, entiendo.
2: Sí, dígame.
0: Gabriel, y en este caso, ¿es de cuál administración? Bueno, las únicas dos administraciones que administraron fondo minero fueron la de Fernando Herrera y la de Eduardo Quiroga, la primera de ellas. ¿A cuál periodo corresponden esas observaciones?
2: Ambas administraciones, tanto de Fernando Herrera como la primera de Eduardo Quiroga.
0: Muy bien. Y el ayuntamiento solicitó la información, está dando el seguimiento, pero son, dice usted, bueno, al ayuntamiento, porque es lógicamente a quien le corresponde solicitar la información, pero no corresponden entonces a este periodo administrativo.
2: Sí, vuelvo a reiterar, no son obras realizadas en esta administración 2024-2027. Le vuelvo a mencionar, nosotros estamos dando atención a lo que el órgano fiscalizador nos está solicitando, ¿no? Pues para solventar en lo medida de lo posible, pues estas observaciones.
0: Muy bien, pues Gabriel, le agradezco la aclaración y quedamos pendientes pues del resultado de esas observaciones.
2: Ok, muchas gracias, Miriam, por el espacio, que tenga buen día.
0: Igualmente, pues ahí está esa aclaratoria también, que estaremos lógicamente dando seguimiento. Dice, buen día, Miriam, parte de los mensajes, buen día, Miriam, preguntar al de Obras Públicas que el Callejón Pesqueira de la Colonia Centro está pavimentado, porque el mío no está, ya tenemos años solicitando la pavimentación y ni una raspadita, dice, le han dado. Otro mensaje dice, buen día, en lo que circula en redes aparece pavimentación de Neutra y Durango, esta calle tiene añales pavimentada ya y son casi 5 millones, pues eso es justamente a lo que se refiere, me imagino yo, el director de Obras Públicas, ¿sí? Buenos días, Miriam, de casualidad el teléfono de la licenciada Iriana dice, y no es Iriana, es Iriarte, es Ivana Iriarte, es 645-33-192-97. Repito, 645-33-192-97 es el número de la licenciada Iriarte. Pregunta, dice, para Morena, ¿y por qué no tenemos medicamentos en hospitales? ¿De qué sirve la ayuda de los adultos mayores si cuando ocupan un cardiólogo o una tomografía tienen que pagar particular porque en los hospitales no hay? Dice acá este otro mensaje. Nos comentan también que los restos del joven Jesús Alberto Padilla Moreno están siendo velados en funeraria Cananea. Se le oficiará misa a las 2:30 de la tarde en la parroquia del Sagrado Corazón de Jesús. Se participa a familiares y amistades. Nuestras condolencias, nuestra solidaridad para su familia. Descanse en paz, Jesús Alberto Padilla Moreno. 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Otro mensaje dice: buenos días, Miriam, en todo su apogeo la venta de ganado en el rancho o granja La Gloria, propiedad de la hoy extinta sección 65. Lo malo es que de que ya anda manotas un fulano del Sindicato Nacional, quien como siempre viene a llevarse las ganancias, las cuales al final del día se envían a Yucatán, quedando estas ganancias en manos del Polo Napoleón Gómez Caso, hijo de Napito, quien sin sudar ni acongojarse es el que cuaja con las ganancias de la granja, dice este mensaje. También dicen que entre el tramo de la Mina María y Cuitaca hay unos baches tremendos, que te extreme usted precaución. En menos de 2 horas, 3-4 carros con los neumáticos destrozados el día de hoy, entre anoche y la mañana de hoy. Entonces, para que si usted va a viajar hacia Imuris, extreme precaución. Y también solicitan raspado de las vías alternas para llegar hacia el área del Ejido Cananea, del Llanito, de todo ese sector, porque pues sabemos que está la obra de rehabilitación del crucero, pero hay accesos ahí que están en muy malas condiciones, entonces piden la rehabilitación o por lo menos un raspado de esos accesos de terracería. Un comentario dice: de esos que duelen en la mañana antes de dejar a mi vecino en la escuela, pidió 500 pesos que le pidieron para el altar. Imagínate, son 40 chamacos en su salón, ¿cuánto irá a costar el altar? No sé si los demás salones pedirían lo mismo. Esto es en el Cebetis, 500 pesos por cabeza, dice. Hay algunas cortesías para el Congreso que los pueden otorgar bajo la dinámica conveniente. Bueno, la verdad, bueno, a ver, lo retomamos con este Cámara de Comercio, que ya está también a la vuelta de la esquina su Congreso de Conexión Empresarial. Va a haber algunos carnets de cortesía, pero ya hoy imposible retomarlo. Lo retomaríamos el día de mañana para que quienes deseen ser acreedores. Buenos días, saludos, escuchando a la líder de Morena, Cananea, dice que los servidores públicos que fueron elegidos por votación pueden registrarse para su reelección o buscar otro cargo público, no es necesario que pidan licencia. Pienso que es incongruente porque se prestan para que se utilice el dinero del erario público y es todo que ellos criticaban, no que eran diferentes, si mal no recuerdo en el pasado si debían renunciar. Gracias a la atención, dice, excelente jornada. Es la información que da la delegada y muchas gracias. Hoy recibí un obsequio, el libro Pueblo, del expresidente Andrés Manuel López Obrador. Agradezco muchísimo pues este obsequio que me hacen llegar desde Hermosillo y que atentamente leeré Pueblo y lo comentamos en su momento. Mi nombre es Miriam Villavicencio, le agradezco muchísimo su compañía, su sintonía. Aquí nos reencontramos, si Dios quiere, el día de mañana a partir de las 8 de la mañana. Hasta entonces, gracias.

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3: Son las 9:51 minutos.
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Muy buenos días México, buenos días Canadá, buenos días países árabes, europeos y Timbuktu, buenas noches. Bienvenidos sean ustedes aquí a la programación de La Poderosa. En ese martes 13, ¿les suena la fecha? Pues sí, ¿no? Ahorita vamos a platicar de ello. Mientras usted quédese conmigo aquí en la programación de La Poderosa y comuníquese 645-332-3366 y 645-113-6054. La buena música, la buena programación. Ya suena aquí en Las Maduritas Poderosas a través de la 104.7 FM. Y no me queda más que decirlo, oiga, pues súbale al radio que comenzamos. Vámonos, buenos días.

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2: Son las 10 con 18.
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19 grados centígrados, lo que nos marca el canal del tiempo por acá en esta mañana. Una probabilidad de lluvia de un 15%. Un día, pues, entre nublado, sale el sol a ratitos. Y luego se vuelve a nublar, ¿no? Vamos a tener como máxima solamente 21 grados y una mínima de 10, es lo que nos dice el canal del tiempo por acá en esta bonita mañana de martes 13. Y hablando de martes 13, ¿por qué se dice que el martes 13 es de mala suerte? Hoy lo platico aquí rapidísimo debido a la combinación de dos elementos con antecedentes negativos en la mitología, en la religión y en la historia. El origen del martes es debido a su nombre a Marte, que se conoce en Roma como el dios de la guerra, la violencia, la sangre y la destrucción. Por esa razón, la tradición antigua considera que los martes no eran propicios para iniciar ni proyectos importantes o ninguna batalla, ¿no? El origen del número 13, pues carga fama negativa a lo largo de nuestra historia y la religión, ¿no? Por ejemplo, en la última cena de Jesucristo habría 13 comensales, los 12 apóstoles más Jesús, siendo Judas el traidor número 13. La cábala judía menciona 13 espíritus malignos. Además, en el libro del Apocalipsis, el capítulo 13 corresponde a la llegada de la bestia y el anticristo. De esta unión nació el famoso refrán popular en los países hispanohablantes: en martes 13 ni te cases ni te embarques. Así que mucha gente considera un día de mala suerte el día de hoy, y pues hay también algunas cosas que la gente supersticiosa hace como rituales populares en este día. O bueno, evita hacer ciertas cosas, ¿no? Pues para no tener mala suerte según la creencia, que ahorita se los vamos a platicar más adelante. Hoy celebramos los onomásticos de Eduardo, Teófilo y Fausto. Fausto, Teófilo y Eduardo en este martes 13 de octubre. 285 días se nos han ido, 80 nos quedan por delante en esta semana. Número 42 en pleno otoño, que ya parece más invierno que otoño, oiga. Pero pues así tocó, ¿no? La gente que hoy está de cumpleaños, les felicitamos, les queremos, les abrazamos. Que pasen un día muy bonito, a pesar de que pues algunos consideran este día como mala suerte. Usted considero, pues como le dé la gana.

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0: Son las 10
8: con 33 minutos.
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Bueno, juegos programados para el día de hoy en la Liga Municipal de Softball, y hay que recordar que pues ya está en las últimas, si el clima y el campo permiten estos juegos el día de hoy. El juego número 12 de primera fuerza en los playoffs varonil entre Colonia Minera y Colonia Minera, perdón, y Rojos del Zaragoza. Colonia Minera lleva la ventaja 1-0 frente a los Rojos, así que los Rojos van a tratar de forzar a un juego número 3. Este juego es a las 6:30 de la tarde ahí en el campo de softball Los Pinos. Y también después de ese juego a las 8:30, Comisión y Panzas Heladas se inmiscuyen en el duelo número 3. Ambos equipos llegan con una victoria y pues se buscan pasar a la siguiente ronda. Así que juego decisivo el día de hoy entre Comisión y Panzas Heladas, a ver quién avanza a la semifinal, ¿no? Así que ahí está, duelos el día de hoy, Colonia Minera y Rojos del Zaragoza, juego número 2, Colonia Minera lleva la ventaja, 1-0, y el otro encuentro a las 8:30 entre Comisión y Panzas Heladas. El que gane este juego va a pasar a las semifinales de la primera fuerza, el juego número 3, ya listísimo. Nos vamos con el grupo Intocable en esta mañana, Déjate Amar, así que nosotros seguimos.

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3: Son las 10 con 48 minutos.
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2: Restos óseos de dos personas fueron localizados en una fosa en una zona desértica de San Luis Río Colorado durante una jornada de búsqueda realizada el sábado 10 de octubre por el colectivo Buscando en San Luis Río Colorado con apoyo de corporaciones de seguridad y autoridades de búsqueda. Como parte del compromiso del gobernador Alfonso Durazo Montaño de fortalecer la infraestructura urbana y mejorar las condiciones de vida de las familias sonorenses, el gobierno del estado avanza con la construcción de la primera etapa del nuevo relleno sanitario de Puerto Peñasco, obra que representa una inversión de 52 millones de pesos y registra un 80% de avance. Arranca la campaña nacional de vacunación para la temporada invernal 2026-2027, la cual contempla la aplicación de dosis contra la influenza estacional, COVID-19, neumococo y el virus sincicial respiratorio, así como acciones de inmunización contra el virus de papiloma humano como parte de la Estrategia Nacional de Prevención a lo largo de la vida. Consúltese y otra información en www.nuestrasnoticiasonora.com. Soy Cheryl García y continuamos en una hora con más información en nuestras noticias Radiorama Sonora.
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5: Bueno, le decía que en este martes 13 algunas personas pues realizan algunos rituales como según la creencia, pues para no atraer la mala suerte, ¿no? Acá le voy a platicar algunos, llevar una cinta roja, atar un lazo o cinta roja a la muñeca izquierda, o usar una prenda de ese color funciona como un escudo contra la vida y el mal de ojo, según las creencias, ¿no? Es según las creencias, no voy a decir, la Araceli dijo. El amuleto de la sal, colocar un puñado de sal gruesa detrás de la puerta principal de la casa, sirve para absorber cualquier energía negativa que intente entrar. La vela blanca se enciende para pedir paz, claridad y protección. Al prenderla se visualiza cómo la luz disipa cualquier mala racha. Y también evitar la negatividad mental. El ritual más efectivo, según los psicólogos, es romper el sesgo de confirmación. Consiste en ignorar activamente las supersticiones y no postergar planes importantes solo por la fecha, que yo creo que esa es la más importante, ¿no? Algunas personas también evitan, por ejemplo, pasar por debajo de escaleras. La cuestión de los espejos, ¿no? Que dicen que es de mala suerte quebrar espejos. Un gato negro incluso que pase enfrente de ti, que también es mala suerte. Pero como le digo, cada quien su rollo, cada quien sus creencias. 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
9: Son las 11:18.
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2: Once de la mañana ya con 18 minutos, vamos avanzando en la programación, vamos avanzando en el día, en este martes 13.
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2: Recordándole a la gente que el gran baile en el Estadio Mártires de 1906 de este sábado 17 de octubre van a estar los Cadetes de Linares con los Halcones del Norte de JJ Araujo. 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Este rompehielo del torneo de Slow Pitch que va a haber, que organiza Fundación Granma junto con Slow Pitch Efren Fierros. 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Órale pues, para cantar estos temazos musicales.

cuelgan de las paredes como tú los colocaste. Tus sandalias están en su lugar y hasta tu bata de baño está donde la pusiste tú. Lo único que ha cambiado es el espejo. Ahora, cada vez que lo veo, me refleja una figura con unas sombras profundas bajo mis ojos y unas arrugas que empiezan a amenazar mi rostro.

Muchísimas gracias por su amable sintonía en esta mañana. Soy Araceli Acuña. 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Gracias, hasta mañana, pórtese bien, cuídese mucho, si usted y Dios no lo permite, aquí estaremos acompañándolo despuesito de las 9 de la mañana. Con permiso, y mamá, súbele a la barbacoa acompañado de ensalada y frijolitos, así plato de quinceañera, que ahí voy corriendo. Vámonos, con permiso, hasta mañana.

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1: Otra más de las cumbias originales, sus compas de Fuerza Régida y Grupo Frontera. ¡Vuélvale a marcar, compa Carlos!

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4: Son las 11 con 49 minutos.
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0: Son las 12.
1: Con un minuto.
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4: Cuatro integrantes de una familia originaria de Hermosillo murieron tras ser arrastrados por una fuerte corriente de agua en Ensenada durante las afectaciones de la tormenta Rachel. Entre las víctimas están dos menores de 13 y 4 años de edad. También fallecieron Erika Burgos, de 35, y Silvia Burgos, de 30. La búsqueda continúa para localizar a Gael Gustavo, de 14 años, quien permanece desaparecido. Hermosillo se ubicó en el segundo lugar nacional en generación de empleos formales entre las capitales del país, con 12.601 nuevas plazas laborales de enero a septiembre de 2026, durante la actual administración municipal encabezada por Antonio Cesarán. En septiembre se generaron 957 nuevos empleos en la capital sonorense. La Fiscalía de Morelos libera al líder criminal detenido. Lo intercambia por 3 agentes secuestrados. Los agentes fueron liberados alrededor de las 19:35 horas de este lunes, al ser entregada la persona detenida horas antes. Consultas y otra información en www.nuestrasnoticiasonora.com. Soy Cheryl García y continuamos en una hora con más información. Información en nuestras noticias Radiorama Sonora.
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6: Son las 12
7: con 24 minutos.
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3: Son las 12 con 52 minutos.
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0: Es la una en punto.
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3: Con una jornada de 9 medallas, 3 oro, 5 platas y un bronce, cerró la delegación sonorense de paratletismo que tuvo por sede el Polideportivo Revolución de la Perla Tapatía. El director general del IMSS, Zoe Robledo, informó que el organismo esperará el resultado de la consulta salarial del Sindicato Nacional de Trabajadores del Seguro Social, programada para el 14 de octubre, antes de decidir si modifica el incremento aprobado de 6.8% ante la demanda de un alza del 10%. Casi 10 millones de cigarrillos apócrifos fueron asegurados en la terminal portuaria de Lázaro Cárdenas, Michoacán, y el cargamento, integrado por 9.948.000 cigarrillos, quedó bajo resguardo de las autoridades, mientras la Fiscalía General de la República inició las investigaciones para determinar la procedencia de los productos. Consulta esta y otra información en www.nuestrasnoticiasonora.com. Soy Cheryl García y continuamos con esta y más información en unos momentos más en Nuestras Noticias Radiorama Sonora con Oralia Costa.
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4: Es la una con 34 minutos.
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0: son las 2:01.
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2: Personal del Instituto Mexicano del Seguro Social perteneciente a la Unidad Médica Familiar de Cananea convoca a la comunidad en general este martes 13 de octubre a las 5 de la tarde para sumarse a la marcha pacífica en pro de sus derechos laborales y abastecimiento de insumos médicos que se realiza a nivel nacional y estatal en varias localidades donde Cananea dice presente. Marcharán desde la vía del ferrocarril hasta las instalaciones del IMSS Cananea. Más información en soycobre.com y de 7 a 8 de la mañana en nuestras noticias Sonora con Sergio Valle.
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1: Bien, bien, mis amigos, estamos iniciando. ¿Qué tal? ¿Cómo les vamos a saludar? Un gusto enorme estar de nueva cuenta con usted ya en este hoy martes 13. Bueno, martes 13, martes, ni te cases ni te embarques, pero para los pesimistas, no, que el día martes 13, que no tenga usted, haga de cuenta que no escucha nada, nada de malas suertes, aquí todo muy bien, al contrario, hay que echarle ganas, todo para adelante, mi compa. Así que le damos la cordial de la bienvenida a todos y sigamos en esta tardecita de este hoy 13 de octubre, saludándote con mucho gusto, cuando son exactamente ya las 14 horas, las 2:07, dando inicio por acá al programa del vacilón, el tremendísimo vacilón, como siempre, servidor de ustedes, saludándolos, espero que me acompañes en esta tarde. Aquí estamos ya llegué, ya estoy aquí, acompáñame, servidor de ustedes, Reinaldo Palomino Beceros, te saludo, sean muy bienvenidos, buena tardecita y échale ganas. Con todo el ánimo, con todo el optimismo que se debe ser, claro, chile pues, ánimo, gente.

Y es que llegamos bailando, cantando, disfrutando y que echarle ganas en esta tarde con todos mis buenos amigos. Vamos a saludarlos y darle la bienvenida una vez más a todos ustedes ahí que nos escuchas en casita, en tu trabajo, donde quiera que andes. Pero si también nos escuchas en tu automóvil, saludos, buena tarde, tardecita, que echarle ganas en este hoy martes. No sin antes también enviar el saludo muy especial para todos los que estén de cumpleaños. Muchas felicidades, un abrazo fuerte, pero fuerte oso. Y bueno, a los que estén de onomástico, en igual forma, lo que sea, pues vamos a decir saludos. Lucita de la buena, continuamos con lo mejor de la programación, porque siempre tenemos lo mejor, lo más alegre y lo más prendido aquí en La Poderosa. Seguimos.

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4: Son las 2 con 17 minutos.
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6: Y pues ahí continuamos por acá en esta tarde en el vacilón, el tremendo, tremendo vacilón, rico en esta tarde mayormente nublada que tenemos en Canadá, con una temperatura de 22 grados centígrados en este momento, 22 la temperatura. 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Mientras tanto, vámonos con la música, la programación que tenemos. Y dice que por acá, buenas tardes, vamos a checar el dato, una canción de los Halcones del Norte, dice. Vámonos con algo de los Halcones. Aquí están los Halcones del Norte y esto se llama Brindis de Amor. Seguimos.

Y hoy es un tema musical con los Halcones del Norte. Eso se llama Brindis de Amor. Dijeron una canción de los Halcones. Ahí están complacidos en esta tarde. Son las 2:23 minutos. Vamos a seguir con lo mejor de la programación. Algo movedito. Ya estoy. Esto dice...

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8: Son las 2:30.
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10: Queridos amigos, y por supuesto que siguen sonando los éxitos, los más perrones de La Poderosa para todos ustedes en esta tarde. 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Vámonos con la música, la programación para nuestra gente que tenemos en esta tarde, que nos está acompañando. Saludos, buen provecho. Son las 14 horas, son las 2:32. Hoy día de... A ver, vamos a checar el dato. Muchas felicidades a los que estén de cumpleaños. En especial para los Eduardos, los Teófilos y Faustos, que están de romántico, así lo indica el calendario. Muchas felicidades, lo que sea que celebres, vamos a decir ¡salucita! Pero de la buena. Continuamos.

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4: Son las 2 con 47 minutos.
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0: Son las 3 en punto.
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2: Aunque algunas mujeres de Cananea habían permanecido invisibles para el sistema gubernamental o para otras organizaciones benéficas por desarrollarse en una labor que es tabú o se considera estigmatizada, la asociación Ana María y Tú Unidas les acercó apoyo alimentario directamente para hacerles ver que no están solas. 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
4: Estamos iniciando ya la segunda hora, vamos sobre la segunda hora del vacilón, el tremendísimo vacilón correspondiente a este ya martes 13 de octubre. Decimos gracias a Dios, es martes. Vámonos con la programación que tenemos y viene a la parte musical la voz de Yuridia, la paisana Yuridia, y nos viene a cantar esto que dice...

paisana Yuridia, y aquí en la programación eso se llama Cobarde, Cobarde. Son las 15 horas, las 3 con 10 minutos. Vamos a continuar más de la programación. Saludos a la raza por allá en AutoZone. Claro, a los que andan trabajando y los que no también, ¿no? Me dicen que mandemos un saludo ahí en AutoZone. Un saludo para el Witty de parte del vaquero, porque dice el Witty que él es jefe y no quiere trabajar. O sea, no va a trabajar, no va a trabajar, no va a trabajar. No más el Witty. Saludos a la raza por allá de AutoZone. Y el Witty, pues que no va a trabajar, no va a trabajar, no va a trabajar. El vaquero dice, no, que no va a trabajar el Witty. Ven, no más.

0: y no va a trabajar, no va a trabajar. Vamos a ir para la raza de la autozona y para el tremendo Witty, que no va a trabajar, no va a trabajar. Dice el vaquero, porque dice el Witty que es jefe y no va a trabajar, no va a trabajar. No, mano. Hacemos la pausa comercial y regresamos con más de la programación aquí en el Vacilón. Puro Vacilón, seguimos.
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4: Son las 3
5: con 17 minutos.
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6: Seguimos en el vacilón, el tremendo vacilón. No sin antes enviar el saludo muy especial para toda la gente que anda pero bien trabajadora, bien productiva en esta tarde de hoy martes. Bueno, por ahí en los diferentes establecimientos comerciales de nuestra ciudad, saludos y que la estén pasando muy bien ahí en su trabajo. La raza de AutoZone me dice que mandemos el saludo para el Witty de parte del vaquero, que dice el Witty que no va a trabajar, no va a trabajar porque él es jefe y que dice. Bueno, pues ahí les mandamos el saludo a toda la raza por aquí. Rumbos, el saludo. Buena tarde, continuamos con más y esto es...
7: Pasando, compa,

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1: Vámonos, sigue el ritmo, el sabor, la 90, 60, 90, compa Javier.

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3: Son 120 pesos.
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3: Bueno,
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6: Son las 3
7: con 33 minutos.
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8: Mis amigos, y siguen sonando los éxitos más perrones para todos ustedes en esta tarde por acá en el vacilón. Tremendo vacilón en este hoy martes. Ni te cases ni te embarques, pero sí cásate, embárcate, haz lo que se te pegue la gana, no pasa nada. 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
8: Son las 3 con 45 minutos.
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0: Muchísimas gracias, Río Sonora.
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2: Bien, bien, escuchamos esta melodía solita, por supuesto, para la gente por allá de Apsol, me dicen allá en Agua Prieta. Estamos escuchando las voces del Karim León, acompañado del Grupo Indio y Karim León aquí en la programación, y esto se llama Línea Telefónica. Vamos a continuar con más de la programación que tenemos para ti en esta tarde. Tenemos algunas canciones ya que solicitan y vamos a hacer la pausa ya, vamos a hacer la pausa comercial, claro, y tenemos más canciones para todos los auditorios que nos acompañan, tanto en la región como aquí en nuestra ciudad de Cananea. Saludos, bueno, y en especial dicen por ahí todos los que andan, dicen que andan muy trabajadores, y si les vamos a creer, les vamos a creer.
3: 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Son las 4 en punto. 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
5: El pasado fin de semana se llevó a cabo la toma de protesta del Comité Municipal en Cananea del partido Somos, una nueva propuesta que obtuvo su registro a nivel nacional como partido político por parte del INE el pasado mes de junio, y con ello se preparan para participar en los comicios del 2027. Este partido en Cananea quedó encabezado por el licenciado Eric David Arredondo, quien lo preside, Rosa Elena Rodríguez como secretaria, Jesús Pablo Báez, coordinador de finanzas, Guillermina Ramírez, coordinadora de organización, Alondra Valencia, coordinadora electoral, y Vanelli Rodríguez, coordinadora de la juventud. Más información en soycobre.com y de 7 a 8 de la mañana en nuestras noticias Sonora con Sergio Valle.
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2: Ya pues iniciamos, ya estamos en la mitad del programa de hoy, martes 13 de octubre, en la mitad del vacilón, tremendo vacilón, son las 4 o 5 minutos. Y bueno, la temperatura en este momento, temperatura ambiente en Cananea, el termómetro está marcando 22 grados centígrados, la máxima que tuvimos el día de hoy fue de 23 grados y en este momento 22 grados son lo que tenemos. Y para mañana miércoles, mitad de la semana, bueno, ombliguito de la semana, un día soleado, mañana miércoles, con la máxima similadas a la temperatura de hoy, 23 grados únicamente. Para el jueves también un día soleado con una máxima de 25 grados. Ya para el viernes, el inicio de fin de semana, y hay una disminución en la temperatura, ya la máxima será de 16 grados para el viernes, con un día parcialmente nublado con bastante viento el viernes, es lo que tenemos por acá en el pronóstico que nos está indicando en este preciso momento. ¿Qué dice por algo? Nos encontramos algo del rey del acordeón, de don Ramón Ayala. A ver qué dice por acá. Tenemos un mitotazo de Ramón Ayala. A ver qué dice por acá la nota que nos encontramos. Dice que, a ver, vamos a checar el dato. ¿Por qué? ¿Qué le pasó a Ramón Ayala? A ver, pues algo que andaba ya en su gira de despedida, don Ramón Ayala. El rey de reyes, no es el rey del acordeón, es el rey de reyes del acordeón. Don Ramón Ayala dice que, dice lo que le sucedió por allá en la Ciudad de México. Dice la nota que apagaron el sonido y las luces en plena despedida de Ramón Ayala. El cantante pues está ya, anda en silla de ruedas y así andan en gira de despedida. Dice la nota que lo que debía ser una noche histórica para Ramón Ayala terminó entre desconcierto, molestia y miles de seguidores abandonaron el recinto sin escuchar la despedida del legendario cantante. Fue el pasado sábado 10, el llamado rey del acordeón se presentó en la Plaza de Toros, La México, como parte de su gira de despedida que se llama Historia de un Final. A sus 80 años, el músico apareció en el escenario en silla de ruedas, tocó su acordeón e interpretó alguno de sus grandes éxitos. Sin embargo, cuando el espectáculo todavía no concluía, el sonido dejó de funcionar y las luces fueron apagadas. Una despedida que terminó pues sin decir adiós don Ramón Ayala. La presentación prometía convertirse en uno de los momentos más emotivos de la carrera del intérprete de Tragos Amargos y un

pudo ofrecer las últimas palabras de despedida que sus seguidores esperaban escuchar. ¿Pero quién ordenó desalojar la Plaza México? La interrupción provocó una polémica que rápidamente llegó a las redes sociales. El periodista de espectáculos Gil Barrera señaló al alcalde de Benito Juárez, Luis Mendoza, como presunto responsable de ordenar el desalojo. Sin embargo, la alcaldía rechazó esa versión. En su posicionamiento, las autoridades municipales aseguraron que no solicitaron suspender el concierto y atribuyeron la decisión exclusivamente de la producción del cantante. Se andan echando la bolita unos al otro. Unos dicen que los de la producción, otros dicen que por lo de la alcaldía. Bueno, hasta el 12 de octubre la producción de Ramón Ayala no había ofrecido una explicación pública que aclarara por qué terminó anticipadamente este gran espectáculo de despedida. Tampoco se había confirmado si la interrupción estuvo relacionada con horarios, permisos, seguridad o problemas técnicos, pero ya a sus 80 años, Ramón Ayala quería una noche inolvidable. El músico había expresado su entusiasmo por presentarse en un escenario que también recibió a figuras como Vicente Fernández y a Juan Gabriel. Incluso tenía planes de grabar el concierto para conservar un recuerdo audiovisual en su despedida en la Ciudad de México. Bueno, pues la presentación de Ramón Ayala en silla de ruedas llamó la atención de los asistentes, pero no existe evidencia confirmada de que su estado de salud haya provocado la suspensión. Pese a las dificultades de movilidad que ha reconocido públicamente, el cantante continuó interpretando su música durante esta presentación. Bueno, pues así las cosas con don Ramón Ayala y su Bravo del Norte, que apagaron el sonido y las luces en plena despedida de Ramón Ayala allá en la Ciudad de México. ¡Qué bárbaro! Bueno, pues don Ramón Ayala, donde quiera que ande, es el rey de reyes, el rey del acordeón. Don Ramón Ayala sigue siendo el grande Ramón Ayala, claro.

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2: Son las 4 con 20 minutos.
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4: Y seguimos en el Vacilón para todos ustedes. Escuchamos en una trilogía de Don Ramón Ayala acerca de la nota que estamos a conocer de su gira de despedida. Me dicen por acá, oye, pero qué negocio tiene en México Ramón Ayala ya. Si a esa gente no le gusta lo norteño, pues se hubiera presentado por estos rumbos. Lo que pasa es que es una gira de despedida, ¿no? Tanto en el interior de nuestra república como en la Unión Americana y otros lugares que se anda presentando, pues se anda despidiendo ya de los escenarios Don Ramón Ayala. Pero le preguntaban acerca de su salud, si era por salud. Dice Don Ramón Ayala que su salud la tiene mejor que como nunca, se siente mejor que nunca, dice Don Ramón Ayala, a pesar de que las presentaciones le hace a bordo de una silla de ruedas. Dice que él se siente, pero esa es la actitud, Don Ramón Ayala, esa es la actitud, ¿eh? Actitud positiva sobre todo para todos sus fans. Y pues se anda en gira de despedida Don Ramón Ayala. Vámonos con más de la programación que tenemos para ti. Exactamente son las 4:22 ya y seguimos.

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2: Son las 4:33. ¡Que suenen los éxitos más poderosos! 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
3: Pues amigos, siempre que estamos mandando un saludo para la gente que nos está escuchando en Agua Prieta, Sonora, en Agua Prieta, bonita frontera. Saludos, buenas tardes, gracias por reportarse. Aquí tenemos una melodía que solicitan, claro, aquí con la voz de El Potrillo, Alejandro Fernández. La canción se llama Caballero. Saludos, buenas tardes, gente en Agua Prieta, que la estén pasando, pero muy bien, seguimos.

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6: Son las 4 con 46 minutos.
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0: Son las 5. Un minuto.
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3: Transportistas de Cananea se manifestaron este lunes para exigir al gobierno federal el pago pendiente por los trabajos relacionados con el proyecto.